que pase la segunda cajita. Este, mi querido Rudy, se lo va a dedicar a la amiga que le anda dedicando, de Karina. Llámale, llámale, Rudicito. Hacele escuchar esta canción.

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1: 8 de la noche en todo el país con 4 minutitos.
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4: Minutitos, amigos, amigas, en toda la ciudad de Santa Cruz, en Bolivia, también en los 9 departamentos. Estamos de viernes. El cuerpo lo sabe. Y los pasitos prohibidos también. Conectando conmigo, me está mandando su mensajito de audio 753-25005. Y como siempre te digo, ¿no? Ya estamos a días nada más, a 2 días de que tú y yo vayamos al clásico cruceño. Vamos a ir a jugar, a ver jugar al equipo de nuestros amores, sí señor. Ya sea Bloom, ya sea Oriente Petrolero, pero sí o sí vamos a ir a verlos meter unos goles. Apoyar a Blooming, Oriente Petrolero versus Blooming en el Tawicho Aguilera. 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Para que nosotros te pongamos, tengamos las tarifas. 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Saluditos también a la gente hermosa que está con nosotros a esta hora de la noche. 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Un saludito a la gente que todavía está. ¿Hasta qué hora se van a quedar, queridos? Yo creo que hasta las 11, ¿no? Bien trabajadores son ellos de allá del Taller de Frenos Milton El Chinito. Siempre nos están escuchando, se reportan cuando pueden y obviamente, pues, cuando no. Quiero pensar que están con mucho trabajo para no mandarme un mensaje, ¿no? Yeah. Ah. Vamos con los mensajitos de audio. Hola, hola, buenas noches.
5: Buenas noches, querida Grecia.
4: Buenas.
5: Primeramente, voy a darle la bendición a usted, a toda su familia, a todos los que la escuchan, que escucha la 105.1 La Caliente. Saludos de parte de la familia Moreno Velasco, siempre activo en su programa de la radio. Una cancioncita, Grecia, por favor. Los
4: Vivi,
5: llorar, llorar. Gracias, que tengas un excelente y bendecido día. Gracias.
4: Gracias, querido. Besito también para vos.
6: Buenas noches, Grecia. Mi nombre es Alana Isabela. Todas las noches la escuchamos cuando estamos de ida a nuestra casa. ¿Será que nos puedes poner una canción de Soberbio?
4: ¿Ya?
6: Por favor.
4: Te la pongo, mi vida. Tan hermosa la princesa. Besitos, Reina Isabela. Te mando un beso, ¿ok? Gracias por estar conmigo y acompañarme allá en el vehículo con el papá, la mamá, y a ir a casita a descansar. Hacer los deberes, no se olvide, la tarea del día se hace en el día. Aló, aló, aló, aló, buenas noches.
7: Yungueño, che, Grecia de Pomelona Villera de Las Culisueltas.
4: ¿De verdad? Vamos a recordar, envidia, me tienen envidia. Pero vas a bailarla, ¿no? Pero no la voy a poner en vano. Aquí yo también voy a bailar ahorita. ¿Qué dice? Estoy loco, barbosa, full sintonía con mi familia. Dice, está excelente tu programa. ¡Felicidades! Ah, por favor, un saludo a mi club de fans internacional, los Locos Lovers, dice. Saluditos a los Locos Lovers que están escuchando la radio. Solteros, casados, divorciados, separados.
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4: Dame por favor un reggaetoncito.

0: papá.
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0: ¡Qué buena canción! 8 de la noche con 28 minutitos, amigos.
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0: Hasta las 10 en punto de la noche con buena música, buen feeling, todo el power como siempre. Hoy me mandan un mensajito por acá. Dice: hola Grecia, ¿cómo estás? Por favor, al maestrito del volante de la línea 70 que le suba su volumen. Señor, usted que está conduciendo y me dice yo, sí, usted, súbale volumen, por favor, 20 luquitas. Ay, los pasajeritos de detrás no escuchan, pues. Súbale, súbale, ¿qué canción quiere? Pídame nomás, yo se lo voy a poner, se lo voy a pasar. Pídale a esa persona que está mandando el mensajito, ¿no ves? Mira, pues, amigo, amiga. Ay, Chito, ¿qué canción quiere? La Grecia se lo va a poner, dile. Sí, para que se anime, pues. Si no, ¿para qué va a subir el volumen? Para que se rían de mis chistes. Saluditos a la gente que está escuchando en el micro, entonces. A esta hora de la noche, un tráfico terrible, pero bueno, ahí estamos. Sobrellevándolo, dicen las personas.
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0: Le conviene subir el volumen, maestrito. Es viernes y el cuerpo lo sabe. Versión me gusta más. Anotá, querido Rudy. Yeah.

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2: 8 de la noche con 33 minutitos en todo el país.

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participando de la dinámica para el día de hoy. Muchísimas gracias por escribirme, por mandarme sus mensajitos de audio, sus mensajitos de texto también. No te olvides, la dinámica para el día de hoy es simplemente esto, facilito. ¿Tú dejarías que tu pareja revise el teléfono? ¿Sí? O no, o tú lo revisas tal vez, ¿no? O simplemente dirías, no. Esto es un rotundo no. Ya pues, los tóxicos, no sean. No sean que no son tóxicos. Yo he conocido muchas personas que definitivamente, cuando la pareja no está, ese ratito le ponen porque obviamente saben la clave. ¿Qué hice por acá? Noches, Grecia, dice. Está muy bueno el programa. Te pediría algo, por favor, de América Pop para que la gente vaya llorando, dice. Hoy nos quiere escuchar llorando la amiga. Ya pues, a mí es temprano. No, uy, uy.

0: dice, yo reviso porque si llegué al punto de desconfiar, prefiero hablarlo con la persona. En caso, Grecia, de que yo encuentre algo sospechoso en su teléfono, dice, ¿no? Terrible. Claro, ¿no? Claro, claro. El que nada tiene, nada teme. Bueno, facilito. Hola, Grecia, ¿cómo estás? Depende, yo creo que depende, dice. Si hay motivos reales para desconfiar, yo creo que hablaría del tema. Ah, bien. Vive la gente que todavía se va por el diálogo. Oye, dice, hola, Grecia, ¿cómo estás? Buenas noches. Yo jamás le revisaría el teléfono a mi pareja sin permiso. Y espero que ella nunca lo haga, dice. Amigo, ¿qué estás escondiendo? Habla nomás, papito. ¿Y a qué cosa tienes para esconder, no? Amiga, revisale.
1: El like, pues.
0: Capaz nomás ahí te sale con sorpresita.
2: Ay, mía.
0: Si nunca me dio motivos, Grecia, para desconfiar, jamás tendría la necesidad de hacerlo. Total, en los 3 meses que llevamos de relación, todo está fluyendo muy bien, dice. Mamita, todavía son 3 meses. Eso está, ¿no? Así, reciencito está. Reciencito nomás, mami. ¿Qué dice por acá mi chico fitness? ¡Buenas!
3: Grecia bonita.
0: ¿Cómo estás?
3: Qué lindo programa de Grecia. Una musiquita, por favor, para no llorar el día viernes.
0: ¿Cuál quieres? No me dicen la música para no llorar. A ver, ¿cuál quieres que pongamos? Un poquito de reggaetón puede ser, ¿no? Yo creo que sí, para que podamos bailar. Oye, vine programando las canciones porque si no ya me voy a ir. Ya me vine acumulando sus canciones. Vayamos con los audios, por favor. ¡Aló, buenas!
4: Yo dejaría que revise nomás, pues. Así termino con ella y me meto con su prima.
0: ¡Huye! ¿Cómo? ¿Han escuchado eso? ¿Han escuchado lo mismo que yo? A ver, un cachito. Creo que hoy no me he bañado bien. Creo.
4: Yo dejaría que revise nomás, pues. Así termino con ella y me meto con su prima.
2: ¡Ay, miel!
0: ¿La prima todavía está mejor?
5: Ya, mi amor, ya.
0: Ya no puedo creerlo. Son terribles ustedes. Hola, ¿cómo estás, negrito? Buenas noches.
6: ¡Casera!
0: ¡Caserito! ¿Cómo te va?
6: Hola, Grecia. No, pele eso de andar revisando teléfono. La confianza es primordial. Y Grecia, por favor, ¿puede ser una música? ¿Puede ser una cumbia?
0: ¿Ya?
6: Dama gratis, me vas a extrañar, por favor.
0: Me va.

0: ¿Qué tal, Grecia? ¿Qué tal?
1: Hola, papito.
0: Bueno, también es dependiendo, a ver, un ejemplo.
1: Un
0: Si
1: ejemplo, un
0: tu
1: ejemplo.
0: pareja lo ves diferente,
1: Claro.
0: lo ves más en el celular,
1: Sospechoso.
0: viendo, o teniendo un comportamiento que vos lo ves raro, y ahí sí yo creo que si hay confianza, si tú le pides el teléfono y si ella reacciona o él reacciona en una manera inesperada o agresiva, es porque algo oculta.
1: Algo
0: Ahora,
1: oculto.
0: si no, pues normal. Yo, por ejemplo, mi pareja no tiene mi contraseña, todo, yo nunca he cambiado desde que estoy con ella hace 6 años, mi contraseña o mi PIN, sigue siendo el mismo. Ya ese PIN lo tengo ya casi 15 años del mismo.
1: Uy,
0: Entonces, te voy
1: uy.
0: dependiendo.
1: Claro. El amigo, por favor. No, la confianza prevalece en esa relación, chicos. No sean tóxicos, por favor. Pero me sorprende, ¿no? Y realmente me agrada mucho la respuesta de muchas personas que se van por el camino del diálogo, ¿no? Y decir, no, la confianza es primero, pero si me da razones, ah, no, ahí es otra cosa. Qué lindo. Me agrada saber que, no, que tengo oyentes no tan tóxicos todavía. Sus audios, por favor. Buena música aquí en Ritmo Caliente a esta hora de la noche.
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1: Para la princesa Isabela que me pedía algo de soberbio. Bailala, mi vida. Estamos en el mes de Santa Cruz. Voy a disfrutarlo. Y hoy día estamos abriendo ya, empezando, ¿no? A festejarnos. 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

0: noche con 53 minutitos, amigos.
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0: Dale ritmo porque estamos. En viernes. Eso. 8 de la noche con 53 minutitos. Vamos con la gente que me va mandando sus mensajitos. ¿Qué dice, querido Carlitos? Buenas noches.
2: Hola Grecia, buenas noches.
0: Hola papito,
2: desearte
0: buenas.
2: Una noche más, porque buena sería que estés conmigo, así que noche buena no hay hoy, no hay, a no ser que me llame al privado.
0: Te llamo pues, rin rin. Pero no me contestas, ni modo. Deja su mensaje después del tono, eso nomás me sale. ¡54! ¡Denisita, buenas noches!
3: Buenas noches, Grecia.
0: Hola,
3: luego
0: papito.
3: De una tarde, un día demasiado caluroso.
0: Demasiado.
3: Por favor, puede ser temita de Prometimos No Llorar. Creo que es de Palito Ortega. Porfa, Grecia. Gracias, no. Saludito, Grecia.
0: Gracias, querido. Pero estamos en viernes. No le ponemos Prometimos No Llorar y vamos a llorar completamente todos. Aparte es una baladita de baladas de oro, le llamo yo, ¿no? Entonces, mi idea, pues, que hay en el Jazzland. A mi director no le gusta esas. Yeah. Mi director me ha dicho, hoy día, Grecia, hacerlos bailar a todo Santa Cruz. Yeah. Pero ustedes no están colaborando, pues, papito. Visita, pasame otra canción, porfa. A lo bueno, el versito. El interno 18 está presente.
4: Hola Grecia, buenas noches. Puta, aquí emputado. No puede ser que oiga, no puede ser que pongan policía sabiendo que va a haber trancadera. Solo ahí en la Roca y Coronado pusieron unos cuantos.
0: Sí.
4: Ya porque solamente es ahí, pero más para allá, en cada rotonda. Desde la UIS por lo menos deberían poner porque, hasta la ramada, porque mierda, una trancadera, mierda, una hora estuve ahí. No avancé nunca. Hasta que llegaron los policías y pusieron orden, ¿ves? Era con policía, pues. Y recién pude salir. Qué increíble eso. Tenían que haber precavido antes, pues, ¿no?
0: Grave.
4: Poner una canción cualquiera que me saque el emputamiento de aquí hoy.
0: Terrible reclamo, definitivamente. Mira, yo te comprendo. Yo he renegado desde el Cristo, todito el segundo anillo, hasta la Roca y Coronado. Pregúntame si el micro se movía y pregúntame si había un trufi del segundo anillo. No había ni uno. Dije, o están en la trancadera, o están cargando gasolina, o de repente están por ahí, ¿no? Entonces en la trancadera más adelante y no pueden volver. Pero terrible, terrible, terrible, terrible. Y eso fue más temprano. Ponte que a las 6 y 10 de la noche, digo, o de la tarde. Así que está terrible. ¿Qué te digo? Paciencia y buen humor nomás, querido Elmercito. Paciencia y buen humor. Nada más. Al mal tiempo, buena cara, le dice, ¿no? Oye, buena cancioncita, reggaetón antiguito, ¿te parece o te la programo? Te la programo ahorita. No reniegue, no reniegue, querido Elmercito. ¡Aló, buenas noches!
5: Grecia,
0: yo diría,
5: revise el teléfono y yo
0: sí
5: una vez me meto con la vecina.
0: ¿Le revisas nomás o ella que te revise? Ya va a encontrar dinos. Hola.
6: Buenas noches, Grecia. Buenas noches, aquí
0: buenas.
6: Firme con la caliente. Bueno, apoyo el comentario que hizo el amigo. La confianza debe prevalecer más que todo.
0: Claro.
6: Uno, yo quisiera que me ponga, por favor, la musiquita, cualquier música de los Cori. Algo bonito, por supuesto. Y una consulta, Grecia, ¿usted sabe de dónde nace ese dicho, el viernes de soltero?
0: ¿De dónde? Oh, yo no sé de dónde nace eso. Dígame, pues, no me dejen así en ascua. Si me van a contar, cuéntenme completo el chisme, por favor. Yo soy bien chismosa, por si acaso. 8 con 58 minutitos. ¡Qué divertido! Quítate esa renegada ya de la cabeza. No pienses en esas cosas, por favor, te ruego, ¿ya? No me esto viernes. Tranquilo tú, relájate, te voy a regalar una canción. Enseguida tu reggaetón antiguito, pero ahorita te voy a regalar una cumbiosita para que le subas el volumen y puedas desestresarte.
6: Bueno, el viernes de soltero nace por el dicho de una mujer.
0: ¿Por qué?
6: Porque saben que los varones se salen a beber, a pasear con los amigos y todo lo demás.
0: ¿Ya?
6: El soltero es el que entra a la casa los viernes. Por eso lo nombraron Viernes de Soltero.
0: Puta, no. Oye, yo no sabía eso. Chicas, están anotando, ¿no? Qué bonito. Gracias, don Alberto. Gracias por el dato. Gracias por darme ese dato tan importante que no era de conocimiento de todo el mundo. 8:58.
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0: Querido Elmer, subile el volumen. Métele volumen ahí en toda la trancadera. Ritmo Caliente, hasta las 10 de la noche. Grecia Pedrín en control.

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2: 8:02 p.m. en todo el país.
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Siete minutitos, amigos, amigos, bienvenidos a nuestra tercera hora de programación. Estamos ready, estamos activos, estamos con todo el power, siempre, siempre, siempre, 24/7 por si acaso, y mucho más. Y es que estamos, obviamente, pues acá, vestidos.

0: besitos a la gente que ya me está escribiendo. Tengo un montón de mensajes. Ahí está, van a salir absolutamente todos. Y si hoy nos tenemos que quedar por lo menos hasta las 10:30, nos quedamos. De verdad, pero aunque 15 minutitos más ya. Hola, hola, buenas noches.
1: Buenas noches, Grecia. ¿Cómo está? Espero que haya, le haya ido muy bien hoy día.
0: Sí, perfecto.
1: Respecto
0: gracias
1: a su pregunta, Grecia, ya hay un dicho, el que nada debe, nada teme, ¿no?
0: Sí, claro.
1: Yo creo que cuando se forma una pareja, y es más, empiezan a convivir juntos ya, viviendo, compartiendo, día, ajá, noche, todo, yo pienso que no debería haber así cosas que estén ocultándose, porque si no, pues, ¿para qué pues vivir, no? ¿Para qué tener una pareja fija, digamos?
0: Claro.
1: Hacer nomás como picaflor nomás, pues.
0: ¿No ves?
1: Pica aquí, pica allá y ya está, digamos, ¿no?
0: Claro.
1: Yo pienso eso.
0: Claro, no, sí estoy completamente de acuerdo también con mi amigo. Si vas a estar con una persona y más si vas a convivir con esa persona, obviamente, pues, de hecho, tiene que ser que la confianza ya está, pues, recontra fortalecida, ¿no? Gracias, amigo, por participar con nosotros. ¡Hola!
2: Yo pienso que cuando uno tiene confianza con esa señora, pues, bueno, esa es la cuestión, digamos, uno tranquilo nomás, pues, porque yo tengo que, yo le reviso el celular a mi señora, yo también lo reviso. Cuando hay amor, hay confianza, ¿para qué uno va a estar en todas las cosas? Eso es lo que yo pienso, ¿no?
0: Claro. ¡Muy bien!
3: Ya, mi amor, ya.
0: Muy bien, querido Ibercito. Ay, pero qué bonito. Mira, me mandaron un mensajito. Grecia, ¿cómo estás? Buenas noches. Te escucho en mi celular y estoy tomando un cafecito en la plaza. Bendiciones y saluditos. Pero qué linda está la plaza. ¡Está vámonos a la plaza, amigo! ¡Vámonos a la plaza, sí, señores! ¡Qué lindo! Tomarse un cafecito ahí en la plaza con este clima delicioso. ¡Aló, aló! ¡Buenas!
4: ¡Buenas, buenas, Grecia! ¡Buenas noches! ¿Qué pasa con la gasolina? ¿Otra vez cola en los surtidores? Aquí en Arrayón 10, Quinto Anillo, haciendo colita. ¿Puede ser una musiquita?
0: ¿Sí?
4: ¿Un merengue, si se puede? ¿Corazón de madera? ¿Amoro?
0: Chao, querido. Ok, ok, ahorita te lo programo. Gracias, mi vida. Te mando un besito. Habilito, por si acaso, voy a habilitar la última media hora de programación. Vamos a poner netamente reggaetón antiguito. ¿Les parece? Para que podamos bailar. Hola.
5: Grecia, Grecia, Grecia. Buenas noches. ¿Y por qué no me dijo que le recoja? Me dejó durmiendo aquí con los gatos.
0: ¿Cómo? ¿En dónde estabas esperando? Si yo he llegado solita, mis gatos estaban en la casa. ¿Dónde te habrás salido, no? Ah, pues ahí está, ¿no? Ahí está el amigo. Atrapado. Hola, hola, querido Darwin, buenas.
6: Hola, buena, buena, Grecia, buena. Ya estamos en la sintonía de las 10:51 de este momento, toda la noche. Hasta el amanecer, mami. Posi, positivo, un saludo para ti, muñeca. Arrasar con la feria ahora.
0: Gracias, querido. Oye, ¿qué hice para aquí, Rudy? Gracias, muñequita, por favor, quiero dedicarle un temita a la niña que me está llamando con número privado, dice. Si se puede, claro, está. Obviamente que se puede, claro. Ese es del tema del grupo 5, Adiós Amor. ¿Cómo pues le vas a decir adiós a la amiga? Sí, ya bien bonito te va dedicando sus canciones. Muchas gracias y bendiciones, mi niña. Dice, me pasas QR, por favor. Mío 25. No, 30, ha subido 30 el viernes. Trancadera, ay, no hay gasolina, el diésel está caro, no se puede. Dicen por ahí que el diésel de los privados ya está en los surtidores y está 21, así que no se va a poder, amigo, 30 nomás. Yeah. Hola, buenas noches, mi preciosa, dice, mande saluditos al taller de frenos Milton, el chinito, saludos. Muy bien, gracias a la gente que siempre está con nosotros. A esta hora de la noche voy a dar la bienvenida a la gente que siempre está escuchando la radio, a la gente que está conmigo a través de la aplicación, a la gente que está conmigo y me acompaña en el micro, en el taxi, en el auto particular. De repente estás en la moto con tu parlante también, en el trufi. Y de repente también estás en el celular con los auriculares. Besito para todos ustedes. Gracias por hacer este programa interesante. Y obviamente, pues, por pedirme sus canciones. Un beso grande. Esto es Ritmo Caliente. Hasta las 10 en punto me quedo contigo. Vamos a la música.
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0: Querido Elmercito.
7: DJ Nelson. En los quilates. DJ Nelson.
0: Súbele volumen, papito.

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8: Ponerle ritmo esta noche porque estamos en viernes de solteros, solteras, divorciados, separados.
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8: Y le vamos a poner ritmo, sí señor. Esta canción que me la pedí, algo de los Cori, mi querido Norberto. ¡Ay! ¡Que pase la tercera cajita! ¡Salud! ¡Salud! Especial a María que está escuchando la radio y en el taxi. Maestrita, súbale volumen. Esta mi amiga María dice que tiene ganas, ¿no? Pero de la peligrosa. Yeah. Saluditos a la gente que está trabajando en el taxi. Está de ida al torno. Le mando un besito grande. Gracias por escuchar la radio.

0: 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Mensajitos y dice: Si quiere revisar mi celular y quiere revisar algo específicamente, que revise delante mío. A escondidas no, porque yo no tengo nada que esconder, dice. ¡Ah! ¡Buenísimo! ¡Me encanta! Además, ¿sabes qué, Grecia? Una pareja no necesita vivir bajo vigilancia, dice. Razón, te doy la razón. Qué lindo que todos tengan una relación sana. Me gusta mucho, chicos. Voy a aprender de ustedes, ¿ya? Hola, Grecia, buenas noches. Si mi cortejo quiere revisar el celular, mi celular específicamente, yo le diría simplemente: si quieres saber algo, pregúntame, yo te respondo con toda sinceridad. Así de frente le dice: pregúntame, ¿qué quieres saber? ¿Quieres saber de Luis? Ya. Yeah. Así de frente le diría a la amiga: bien, amiga, oye. Me encanta la sinceridad. Yo jamás revisaría mientras está durmiendo, dice. Eso sí me parece invasivo. Ahora, cuando está despierto, se lo pido, capaz. De dormida es la cosa mía, ¿no? Hay que revisar. No, mentira, no sigan mis consejos. Muy tóxicos son. Hola, hola, chicos fitness.
1: Grecia, de nene malo, mueve la carnaza.
0: Nene malo, ¿dónde está? Uy, no tengo esa, querido. Mira que te pasó algo de nene malo, ¿te parece? Antes de irme ya a la hora y media. ¿Qué me parece? Estamos con puro reggaetoncito después de la hora y media. ¿Está bien o no está bien? Repórtense. Saludito para Fito Calderón. Me dice: ¿cómo me voy a olvidar de mi querido Fito Calderón? El más guapo de la taza de aseo del Piraí. ¡Claro que sí! De la movilidad 10-10. Oh, yo pongo atención. Saludito, querido Fito. Súbile volumen, papito. Ah, tu temita. Me había olvidado tu temita. Y ahorita te lo voy a poner, ya. Luego de la pausa, lo prometo. Tengo solo dos canciones. O una con la tuya del grupo 5. Nada más, ¿ves? Facilito. Pero esta de nene malo me gusta más. ¿Qué te puedo decir? Vamos a la buena música. Estamos en viernes y el cuerpo lo sabe.
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0: Antes que salga el sol. Qué buena canción. Cantala. Con sentimiento. Ready, steady. Para vos, Yalita.

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2: 9 de la noche con 33 minutitos en todo el país.
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3: 9 de la noche con 33 minutitos. Y bueno, pues ya que no tuvimos DJ al vivo, yo te voy a compasar, te voy a compensar. Vamos a poner las canciones que tú quieras. Canciones movidas, por favor. Canciones de fin de semana. Canciones aquellas que me digan, saliendo de acá, Grecia, vámonos a bailar. El after, Grecia, acá en mi casa. ¿En qué discoteca? Dígame a ver. Dígame el nombre, yo voy a llegar nomás en un taxi. Y antes de que mi querido amigo Rudy acá se enoje, vamos a mandar saluditos a las empresas que están trabajando conmigo para este clásico cruceño el día domingo 20 de septiembre. 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Es viernes, ya lo saben, claro que sí. Aló, aló, buenas noches, último audio.
4: Hola, hola, hola, Grecia, mi amor.
3: Hola, papito.
4: Mujer hermosa.
3: ¿Cómo estás?
4: Que adorna este pueblo de Santa Cruz, aunque no sea de esta tierra, pero igual no te la adorna, mi amor.
3: Ay, me la das.
4: Aquí, escuchando su bonito programa.
3: Muy bien.
4: Haciendo fila o cola para la gasolina, porque supuestamente dice que va a subir la gasolina y el diésel.
3: Bastante.
4: Saludos, hermosa. Muy bonito programa.
3: Gracias, mi vida. Te mando un besito y un abrazo. ¿Esposa, me dijo? ¡Saludos, querido esposo! Oh, no te conozco, pero ya pues nos conoceremos, amigos. Para tener ese título tienes que ser guapísimo. Brasilero, de nacionalidad internacional, por si acaso, de preferencia. ¿Cómo es físico? Cosas así, no pido mucho, ¿sabes? No pido mucho. Rapidito, mándame tu mensajito de audio solamente con tu canción, nada más, para que yo te la pase y pongamos musiquita así de seguidito. No, no sé enganchar, pero te la voy a poner así de play nomás. Empezamos la noche, la última media hora de programación aquí en Ritmo Caliente.
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3: Para la gente que le encanta un poquito de perreo.
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3: ¿Cómo?
5: Ahora yo picheo.
3: ¡Ay, ay, ay!
5: 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Ahora yo no quiero. Antes tú me pichabas. Ahora yo picheo.
3: Dejemos lo permitido.
5: Antes tú no querías.
3: Y los prohibidos también.

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1: Continuamos con el buen reggaetón. Dale con el buen reggaetón, amigos.

0: Antonio tenía un mensaje aquí guardado que no lo he leído hasta hace ratísimo. Perdona a la persona que me mandó este audio.
1: Grecia, Grecia, aquí nuevamente tu amigo el yungueño. Ponémelo de Saúl Cortés. El amor.
0: El amor.
1: Aquí estamos todos firmes, trabajando en el taller de Línea Dorada.
0: Eso, gracias, querido yungueñito.
2: Grecia, Grecia, mi amor, pon ese tema Saoko, Saoko, para amenizar la noche.
0: ¡Saoko!

0: canción.
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0: El Ritmo Caliente es de las 10 en punto de la noche. A ver, la gente se pone creativa a esta hora, ¿no? Dice que buenas noches, Grecia. Quedas arrestada por exceso de belleza y por robarme el sueño, dice. Papita, te doy insomnio. Por robarme el sueño cada noche. Es cadena perpetua a mi lado, recibiendo besos sin derecho a fianza. ¿Te declaras culpable o te tengo que ir a buscar? Dice, ahora mismo, para que cumplas la sentencia. Puta, no, amigo. ¿Cómo que arrestada? Yo ya había solucionado mis temas con la ley. ¡Me mató! Gracias, qué lindo poema, querido. La pausa comercial, queridos amigos, vamos a ponernos un poquito más, creo que más encendidos, ¿no?
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0: Grecia Medina al aire, sí señora, hasta las 10 en punto.
2: El sobreviviente.
3: El sobreviviente.
0: Para el amigo que me pedía. Saoko, papi, Saoko. Cantala, papito.

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0: 53 minutitos, amigos.
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0: Vamos con buena música, amigos. Estamos en viernes y el cuerpo lo sabe. Viernes, solteras y solteros. Levante la mano los solteros del grupo B, del paralelo B. De mi grupito de La Paz, a ver, que digan yo. Me manda mensajita, dice, hola Grecia, corazón, saludos, por favor, soy Carlos. Poneme, por favor, la canción de Mayor que yo. No era mayor que tú, papito, te estás equivocando. Mentira, vamos con una buena canción. Buena música a esta hora de la noche.
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0: A ver, grupo B, de una vez, paralelo B. Ponerse las pilas, ponerse las pilas. Haremos vaca para esos bots, por favor. Yeah.

0: septiembre será feriado departamental en Santa Cruz. Se ha confirmado ya que la semana larga, un fin de semana larguísimo para el departamento. ¡Perfecto! Mira, así vamos a poder bailar, ¿no? Y voy a poder viajar. Mi casa me extraña, dice. Brindar por eso, amigos. Viernes 25 de septiembre, feriado nacional. No, feriado departamental aquí en Santa Cruz. Gracias, querido gobernador. Tan lindo. Él nos hace preguntas en sus redes sociales, ¿no? Él entiende a la chaviza. Lo queremos, JP. JP de corazón.
1: Representando. 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
0: 8:57.
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0: Vamos con la última canción, queridos amigos, y ya me voy despidiendo porque ya van a ser las 10 de la noche. El último audio que me llegó acá. Hola, hola, buenas.
3: Buenas noches, Grecia.
0: Hola, querido.
3: Me encanta tu programa.
0: Gracias.
3: Te estoy escuchando aquí en el taller eléctrico Mintín. Aquí estamos trabajando a full volumen, ¿no?
0: Ya.
3: Tenés un bonito programa.
0: Gracias.
3: Encanta tu voz. Sos divina. Manda saludos para acá, para Sergio y Perla, que te estamos escuchando. Y aquí al cliente Rodrigo. Ahí estamos.
0: Eso.
3: Escuchándote.
0: ¡Perfecto! Oye, te contagiaremos un poquito de mi energía, papito. Uy. En por dos vamos a escuchar con mucha energía. Saluditos al taller Vitín, entonces, que están escuchando la radio, trabajando fuerte y duro, duro y fuerte. Ya me voy despidiendo, chicos.
4: Hola, Grecia, buenas noches. ¿Cómo va? Antes que te vea, porfa, una cancioncita. ¿Dónde están las gatas de Nicky Jam?
0: ¿Dónde está la
4: gata? Y si no se puede esa canción, porfa, márchate ahora, porfa, coloca la Grecia. Saludos para todos. Se portan bien y si se portan mal, me sirvan.
0: ¡Vamos! ¡Sírvele, mi amigo! ¡Hay que sírvale! ¿Nos vamos a portar mal o bien? ¿Cómo hacemos?
5: No, ¿cómo es eso, Grecia, que te va? ¿No dijiste que te ibas a quedar hasta las 11?
0: Claro, pero sí.
5: Eso escuché por ahí.
0: Eso escuché por ahí. Dije si me quedo hasta las 11, pero si no terminaba de escuchar los audios, ya terminé de escuchar audios ya. El último mensaje fue el tuyo. Nunca mi tema, por favor, dice la logo de la 10, por favor. Puro reggaetoncito, pues, amigo, Rudy. Reggaetón siquiera pídame ninguno. No. Si no es reggaetón, no es de los míos. Ya nos vamos despidiendo, queridos amigos. Ha sido un placer estar con todos ustedes. Vamos a tener un fin de semana largo la siguiente semana. Así que bueno, no se pongan de acuerdo y no me estén mandando mensajitos ahorita. Ya me tengo que ir ya. ¿Cómo son ustedes, no? Hola.
6: Grecia, mi amor, déjame un beso que me dure hasta el lunes.
0: Un beso grande, un beso.
6: Por favor.
0: Yeah. Te la paso, te la programo.
7: Grecia, quédate, mi amor, hasta las 11. Tranquilo, que yo paso en la nave y la llevo la cerca.
0: ¿Cómo, pues? Puta, yo vivo lejos. Tengan compasión. Mira que yo le pongo sol al Santa Cruz. Imagínate que mañana estén sin sol. No, ustedes sufren sin sol, ¿no?
8: Una de piso 21.
0: Ya, ok.
9: Grecia, Rafa Sot y Centauro.
0: ¡Rafa Sot! ¡Te la paso de un ratito! Ahora sí me voy, ahora sí. He terminado con todos. ¿Qué tal esa, no? Rapidísima yo.
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10: Héctor el Bambino, tú sabes.
0: Todas las gatitas que van a salir de fiesta y algunas de ellas de cacería. Yeah. lunes.

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2: 10 de la noche con 5 minutitos en todo el país.
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3: 12 de la noche con 30 minutos.

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1: Esta es la hora en Bolivia. Es la hora en Bolivia.
2: 4 de la madrugada con 30 minutos.
3: 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Este tema es para vos, que no me llamas todavía. Y dice algo como esto.

0: Esta es la hora en Bolivia. Es la hora en Bolivia.
1: 5 de la madrugada.
0: 12. Número 12.

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0: Esta es la hora en Bolivia. Es la hora en Bolivia.
1: 7 de la mañana.
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1: ¡Holi! ¿Qué tal a todos? ¿Cómo están? Buenos días, mi gente hermosa, mi gente cruceña, mi gente que nos escucha por todos lados de Bolivia y del mundo. ¿Ya lo escuchaste bien? Sí, mis amores, soy yo, Brigitte Parra Castro. Arrancamos la programación de la 105.1, sábado 19 de septiembre, 7 de la mañana con 7 minutos y ya estoy aquí. Listísima, con toda la actitud, con las energías al 100% para que podamos juntos despertar en este sábado, además con la noticianga que el 25 de septiembre es feriado. Información de primera mano es lo que vas a escuchar en el programa. ¿Cómo se va a comportar el clima este fin de semana? También te lo voy a decir más adelante. Y lo más importante es que ya empeces a escribirme. Empezá a escribirme a nuestro número de WhatsApp para que empecemos a programar esa canción de sábado que necesitas para arrancar con todo. Así que ya sabes, a ver, tengo 6 mensajes por el momento y ya sabes cómo se maneja Brigitte en el programa. Tenés que pedirme música variada, música de todos los ritmos musicales para que escuchemos de todo un poco. Pero ojo, música movida, música de sábado, título de canciones para arrancar el fin de semana como tiene que ser. 7:08. Buenos días a todos y bienvenidos. Arranca Todo o Nada.
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0: mensaje de texto o audio a nuestra línea de WhatsApp 753-25005.
1: Exactamente, ¿qué estás esperando para escribirme? Empecemos a programar esa canción que necesitas.

a comprarme algo porque no había almorzado. Me salí a comprar algo y me detuve dentro de la tienda porque no pude salir porque increíblemente cómo llovía. A ver, tengo los primeros mensajes, mis primeros madrugadores.

0: hoy para ir a llevar tu paquete de galletas Marvel, ¿no? ¿Qué decir? Va a andar. Saludos, Bellito.
1: Galleta Marvel, dice, ¿no?
0: Sí,

0: sí, vamos a ir con la radio. Entre lunes y miércoles estaré por la feria. A ver, ¿qué me dicen por acá? Hola, Brillito preciosa, buenos días, bendecido día para todos. Pedirte, por favor, el tema de Karol G. Alguien que te amaba, me dicen. Ya, caramba, ¿qué ha pasado? A ver, ¿dónde está la bichota? Saludos ahí abajo. A ver, la bichota me di. Tengo Latina Forever, mi cama. No la tengo esa canción, corazón. Pedime otra, Romerito activo. Pedime otra cancioncita más movida. Buenos días.
1: Buen día, Brillito. Aquí, siempre activo, nunca inactivo de la radio más caliente.
0: Uy, uy, uy.
1: 105.1. Y sabiendo, aunque es sábado y toca escuchar a la voz más hermosa de Radio Caliente.
0: La voz más sexy.
1: ¿Será que puede ser un temita musical hoy día?
0: Dime.
1: Algo de reguetón de la vieja escuela.
0: Ya.
1: De Daddy Yankee. El ritmo no perdona. Por favorito, estamos activos. ¡Chau!
0: Dale, saludos para vos, corazón. El ritmo no perdona de Daddy Yankee, el Big Boss. Listo, perfecto. Canción programada. Oye, me mordí la lengua. Ahora sí, ¿qué más tenemos? ¿Qué pasó, Luis Fernando? ¿Por qué borró el mensaje? ¡Buen día!
2: Brilli, brilli, buen día, mi muñeca hermosa, con todo el respeto que se merece. Bendición en este día de sábado. Es un gusto, un placer escucharla nuevamente. Saludos de parte de la familia Moreno Velasco, siempre activo en la radio, el 105.1, La Caliente. Una cancioncita.
0: Dale.
2: De sábado. Te compro tu novia.
0: Uy.
2: Porfa, gracias, Brilli, que tengas un sábado bien bendecido.
0: Dale, corazón, igualmente para vos. Te compro tu novia, un merenguito merengón. Los hermanos Rosarios dicen presente en la programación. A ver, el último audio. Buenos días.
3: Buenos días, mi brillito, como le dicen. Que tenga un buen día, bendecido.
0: Gracias, preciosa.
3: Para todos los oyentes. Me podía poner una canción de los Carcas, Fría. Un saludo desde Logroño, España.
0: Dale, corazón, ¿dónde está Fría de los Carga? Me está pidiendo la canción, la vamos a colocar enseguida. Nos vamos a una primera pausa bien cortita. Oye, quiero aprovechar para mandar saludos ahí para Gustavo Arancibia. Está escuchando la radio, uno de los mejores entrenadores y churrísimo, dicen por ahí. Así que les mando un saludo enorme. Están entrenando ahorita, lo veo, me acaba de mandar una imagen. Están entrenando las chicas. Yo quisiera tener esas energías para levantarme temprano y entrenar. Así que, Gustavo, mi amor, un beso y un saludo para vos. Está de cumpleaños, así que más adelante te vamos a felicitar. Pausa cortita, mis amores. No le cambien. Vamos a volver con una canción que me pidieron. Maluma borró cassette para las chicas ahí que están entrenando bien duro. Pausa cortita. Ya vuelvo. No le cambien.
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0: Sí, señores, ese soy yo. Me quedo hasta las 10 de la mañana a través de la 105.1. Buenos días, saludos desde Buenos Aires, Argentina. El tema del colesterol, estamos laburando a full. Me dicen saludos hasta Argentina.

0: 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A ver, cuéntenme, la musiquita porfa de los elefantes, así es la vida. Claro que sí, ¿dónde está? Así es la vida. A ver, elefante, listo, perfecto. Anoche estaba haciendo un live a través de mi TikTok personal y yo no sabía qué significaba el gallo. Obviamente el gallo de las alacitas estamos hablando, ¿no? Y no sabía qué significaba hasta que me dijeron. Y hay algunas cosas que no sé, oiga, de verdad, tan inocente yo en esta vida. Pero díganme, ¿es verdad eso de lo que vas y te casas a las alacitas y te da mala suerte? A ver, saludos a la funeraria Santa Elena, zona del Hospital El Bajío. Señora Mari Morales, ¿cómo está? Señora Mari, perdida, ¿dónde se pierde? Buen día.
1: Hola, Brillito, ¿cómo estás?
0: ¡Holi!
1: Muy buenos días, te saluda Alejandro, aquí reportándose como todos los sábados, siempre firme con todo.
0: Bien.
1: Brillito, ¿será que me puedes complacer con la canción Vestido Blanco de Don Omar, por favor? Gracias, que tengas un excelente fin de semana y pasarlo bonito, Brillito.
0: Dale, chau. Corazón, Vestido Blanco de Don Omar, listo, canción programada. Más bonita no se consigue, me dicen gracias, corazón. Hola, buen día.
2: Brigitte, buen día, Brigitte. ¿Cómo se tiempo de no escuchar tu linda voz? Una musiquita me complace, Brigitte, por favor. Tatuaje, el Crespo, porfa. Gracias, que tenga una linda mañana, bendición.
0: Dale, tatuajes de Elvis Crespo, no tengo nada en bachata y tené por seguro que esa cancioncita sale sí o sí. Mis amores, nos vamos al dato de la hora. Oye, rapidingo pasa la hora, ¿no? Mira, 7:30 ya. Dato de la hora, no le cambien, que vuelvo con más música.
3: Esta es la hora en Bolivia. Es la hora en Bolivia.
4: 7 de la mañana con 30 minutos.
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1: 7 de la mañana con 37 minutos. Nos vamos con información. Atención, porque estas son las noticias que dejó ayer el presidente. Bueno, anoche 18 de septiembre, nuestro presidente Rodrigo Paz. Una de las decisiones más importantes es que elimina la subvención al diésel. Desde ahora, el precio estará relacionado con el costo internacional de importación y podrá subir o bajar de acuerdo con ese mercado. El gobierno dice que con esto busca garantizar el abastecimiento y evitar el contrabando. Pero también se anunciaron medidas para amortiguar el impacto. Un nuevo bono PP2. El incremento del bono Juancito Pinto de 200 a 300 bolivianos y créditos preferenciales para transportistas, comerciantes, artesanos y productores, entre otras medidas. Además, atención, Santa Cruz se confirmó el viernes 25 de septiembre será feriado departamental, sumándose al 24. Esto quiere decir que tendremos fin de semana largo desde el jueves al domingo. Además, durante la inauguración del Expo Cruz, el presidente anunció que a finales de septiembre comenzaría el proceso de licitación del UP del Birubiru. Así que estos son algunos de los anuncios que han marcado la agenda nacional anoche y fueron noticias durante toda la noche. Diésel sin subvención, nuevas medidas económicas y fin de semana largo para Santa Cruz de la Sierra. Seguimos con más. Luego de esta canción nos vamos con los mensajes. Oye, ¿cómo va a impactar este nuevo precio del diésel al transporte? ¿Qué dice mi gente? A los alimentos, al transporte y finalmente pues a nuestros bolsillos. Los escucho en los comentarios mientras nos vamos a escuchar más música.
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1: Vamos con los saludos. Saludos intercalentarios. A ver, a ver, a ver, a ver, a ver. ¿Dónde me quedé? Por acá, mirá el montón de mensajes que tengo. Me voy poniendo al día con cada uno de ellos. A ver, Darwin, buen día.
2: Hola, hola, Brigitte.
1: Hola.
2: Bella, hermosa mujer. Yo aquí sigo en la radio, conectado. He amanecido, pero ahora te estoy escuchando hasta las 8 de la mañana. Positivo, mi reina.
1: Bien, 15 minutos más, mi amigo, y a dormir. Buen día.
3: Hola, Brigitte.
1: Hola.
3: Muy buenos días. Bendiciones, Brigitte. Aquí Tiernito, de la Caja Nacional de Salud, chofer de ambulancia.
1: Hola, Tiernito.
3: Brigitte, Brigitte.
1: Dime.
3: No se lo recibo. Luego te mando el video, ya que estamos en mes de Santa Cruz, en nuestro mes.
1: Ya.
3: Por lo menos digo yo, ¿no? Del primero al segundo anillo al Cristo. Deberías arreglar esa loseta. Está una desgracia.
1: Oye, increíble, ¿no?
3: Por lo menos, por el día de Santa Cruz.
1: El regalito.
3: Es el símbolo de los cruceños, ¿no? Pero está feísimo esa avenida. Yo te mando un video para que lo veas.
1: Dale.
3: A ver si pueden hacer llegar ese video a la alcaldía y lo puedan arreglar. Listo, Piti. Que tenga un excelente día. A ver si me complace una musiquita de Elvis Martínez, maestra. Gracias, Piti. Besote.
1: Dale, saludos ahí para vos, Tiernito. Increíble. Los baches en la ciudad, increíble, pero cierto. Brigitte, qué buen programa. ¿Será que me podés programar? Mi amigo Bronco, me dicen. Buenos días, Brigitte. La música de Los Ilegales, tu amor como un trueno. Saludo desde Guayaramerín. Hola, Brigitte, no da la aplicación, me dice. En serio, pero hace rato me mandaron que estaba dando la aplicación, te cuento. A ver, déjame que me vaya por este lado. ¿Dónde era? Ay, ya pateé el control, ahora sí. ¿Dónde está la aplicación? Está dando, corazón, la tengo activadísima. Desinstalarla y volverla a instalar, Romerito. Bendiciones, saludos. ¿Cómo me va a escuchar? Bueno, ahorita le voy a escribir. Saludos de Argentina, Sao Paulo, me dice. Soy del Beni, Bolivia, está bueno tu programa. Hoy sábado hay que beber como pues. ¿Qué pasó? Buen día.
4: Buen día, Brillito. ¿Cómo está, Brillito? ¿Será que me puedo colocar con un temita musical? Puede ser del Gato Volador, por favor, Brillito.
1: El Gato Volador.
4: Y que tenga un bonito fin de semana. Chau, chau, chau, chau.
1: Dale, corazón, Luis Fernando. Brillito, buenos días. Vuelve McDonald's, me dice. Un tema de Vico, sí, bomba para fincar atentamente, Cristian. Oye, eso estaba viendo. Es en las alacitas, ¿cierto? No sé, mira, habría que ir. ¿Quién ha ido a la alacita? Yo ni a la alacita he ido. Hay que ir a las alacitas a ver qué tal el sabor de la McDonald's, porque no la hacen ahí, ya la tienen empaquetada, hasta donde pude ver según TikTok. Buenas, me dicen por acá, poné la canción flaca, me dicen, gracias, muñeca, dale. Bichota diosa, picos deli, saludos, el señor de la noche, por favor, bendecido sábado desde Ginebra, a full frecuencia, caballota, me dicen, gracias, preciosa, buenos días.
5: Buen día, Brillito, buen día.
1: Hola.
5: ¿Me puedes poner la canción de Los Bibi, una noche, por favor? Gracias, Brillito.
1: Dale, una noche. ¿Cuál es esa de una noche de Los Brindis, me dijiste, o Los Bibi? A ver, a ver, a ver. La voy a buscar, la canción preciosa. Si no, escribímela. Buen día.
6: Brillito, si no la pillas esa, aunque yo sé que la van a pillar porque ella le pidió varias veces.
1: Ya.
6: Que sea Paola.
1: Paola.
6: Sí, gracias.
1: Dale, hola.
6: Hola, Brillito, buen día. Por favor, Brillito, un osito dormilón.
1: Uy. Gracias. Un osito dormilón. Oye, ¿será que llueve? Vamos a dar los datos del tiempo más adelante, porque mira, está nubladísimo, pero igual el calor se siente increíble. Osito dormilón, listo, perfecto, binomio de oro, canción programada. Es momento de irme una pausa cortita. Ya vuelvo con más música. A ver, ¿qué canción para luego de la pausa? Corazón de madera, elefante, así es la vida, vestido blanco. Vamos a poner de Los Carcas, Fría, esa canción para luego de la pausa. ¿Qué me dice Joel? A ver, Joel Flores. Saludos ahí a Joel Flores, que está en sintonía. ¿De quién es cumpleaños? Ah, ya, mirá vos, cumpleaños, ya me estaba olvidando. Saludos ahí a Joel Flores, vamos a mandar las felicitaciones más adelante. Ahora sí, mis amores, pausa. Vamos a volver con la canción de los Carcas Fría para lo de la pausa. Oye, ¿dónde está aquí? Ay, ahora sí, no le cambien.
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1: Exactamente, así nos podés seguir a través de las redes sociales de Radio Caliente en Vivo, en Facebook, en Instagram, en YouTube, o descargar nuestra aplicación Radio Caliente en Vivo. A ver, ¿qué me dice por acá? Hola Brigitte, mi amor, me dice Erlan, ¿qué tal? ¿Cómo estás? Buenos días.
2: Brigitte, está mal este gobierno, no sabe ni sumar, casi parece. ¿Cómo va el feriado largo si se necesita trabajar para generar dinero? La subida del 10 va a ocasionar que haya nuevos huelgas, paros y todo lo demás. Y vamos a estar sin plata. O sea, lo mismo de siempre. Vamos a estar fregados. No sirve para nada esto que está sucediendo.
1: Ahí está la opinión con respecto. Hay mucho que decir con respecto a ese tema, ¿no? Excelente, está excelente la aplicación. Me dicen, a ver, para empezar, señora, no soy. Partamos de algo, no seas atrevido. No, mentira. ¿Cómo me vas a decir, pues, señora, qué te pasa, señorita? Me dicen por acá, barrio, acá por Barrio Lindo está empezando a llover. Por la Roque Coronado también está empezando a chilchar, como decimos. Marco Antonio, buen día.
3: Buenos días, Brillito.
1: Hola, mi amor.
3: Hola, Isabela. ¿Será que me puedes poner una canción de Soberbio, por favor?
1: Dale.
3: Me encanta escucharla a usted,
1: Brillito. Gracias, mi vida, Isabela.
4: Vamos a ponerle los cargas frías.
3: Tanto, Brillito, que la amo escuchar tan.
1: Mi vida.
3: Brillito. Me encanta escucharla todos los sábados.
1: Gracias, corazón. Chau, Isabelita, me dijiste tu nombre, ¿no?
3: Buenos días, Brillito. Mi nombre es Arani Isabela.
1: Ah, Arani, saludos para vos, precioso. Me dicen por acá, hola.
5: Brigitte, muy buenos días. Me comunico desde la ciudad de Potosí.
1: Ya.
5: Quería.

0: una canción de Carol Show. Crucifícame, por favor.
1: Uy, uy, uy.
0: Para mi queridísima esposa, Luz Marlene Llanos. Muchísimas gracias.
1: Dale, saludos a la distancia. ¿Dónde está? Crucifícame. A ver, ¿dónde está Carol Show? Vamos a buscarte la cancioncita. Hola.
2: Hola, Brillito. ¿Qué tal, guapa? ¿Me puedes poner Shakira y Alejandro Sanz, La Tortura, por favor? Gracias, Brillito. Un besote, mi amor.
1: Dale, corazón. Saludos ahí para vos. Gracias por estar en sintonía. ¿Qué pasó con mi tema, el colesterol? Me dice, esperá, ya va a salir. No seas impaciente. Saludos desde Montero. Aquí tu fiel oyente, Mayita. ¿Cómo estás, Mayita? ¿Dónde te has perdido? ¿Qué ha pasado con vos, Mayita? ¿Por qué te me perdés? Saludos ahí para Marco Antonio Arancibia. Gracias, me dicen. Y la canción del teléfono, me dicen. Dale, saludos ahí. Buen día.
3: Pues, buen día, buen día, buen día. Un temito puede ser, Corazón de Madera de los Moros. Gracias.
1: Dale. Saludos ahí a Pollos el Profe. Saludos ahí, están escuchando Pollos el Profe 2.0. Me dicen saludos ahí. Pollos el Profe en sintonía. Es momento de irme al dato de la hora. Oye, qué rapidingo se pasó. Ya ha pasado 60 minutos de estar al aire con ustedes. Vamos a entrar a la segunda hora. Vamos a tener música. Vamos a actualizar los datos del tiempo para ver cómo se va a comportar el clima durante este fin de semana. Así que no le cambien.
4: Esta es la hora en Bolivia. Es la hora en Bolivia.
5: 8 de la mañana.
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3: Así es, mis amores, Brigitte Parra. Arrancamos una nueva hora. 8 de la mañana con 6 minutos. Nueva hora en Bolivia y seguimos aquí con las energías al 100%. ¿Cómo se va a comportar el clima este fin de semana? No lo sé. Enseguida lo averiguamos juntos. A ver, hoy sábado registramos mínimas de 23 grados centígrados, máximas de 31 para hoy sábado con sensación térmica de 25 grados. La temperatura actual es de 23 con cielos nublados durante toda la mañana. Por la tarde empezaremos a sentir el calorcito hasta los 31 grados y por la noche nuevamente un poco de descenso de temperaturas. Precipitaciones al 10%, vientos que correrán a 16 kilómetros por hora y una humedad relativa en el ambiente del 79%. Domingo 20 de septiembre. Al parecer el domingo va a estar soleado según el Senami, mínima de 25, máxima de 34 para el domingo, precipitaciones de lluvia 0%, vientos que van a correr al 37 kilómetros por hora y una humedad del 51%. Lunes, iniciando una nueva semana, mínima de 21, máxima de 34, soleado para el lunes, inicio de la primavera del amor, de todo lo que tenga que ver con el 21. Va a estar calor, va a estar el calorcito para el inicio de la semana. Precipitaciones al 0% y vientos que correrán a 39 kilómetros por hora con una humedad del 52%. Y según el martes, habrá tormentas eléctricas para el martes. Eso dice el Senami. Hoy cielos nublados durante toda la mañana. Por la tarde se sentirá el calorcito y mañana domingo también se sentirá el calor en toda la capital para que usted pueda tomar todas sus precauciones. Rolly, Ronaldito, y ahí están los mensajes que me están llegando. Solamente me falta el tuyo. Escribime a través del WhatsApp y pedime esa canción de sábado que necesitas para arrancar tu día. Vamos con más música.
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0: amores, ténganme paciencia. Ustedes están escuchando que yo trato de complacer la mayor cantidad de música. Buen día.
1: Estos políticos quieren que el ciudadano pague todo lo que ellos se robaron. ¿Cuándo ellos se van a hacer responsables de todo el robo que le han hecho al país?
0: Eso está complicado.
1: Ley 1008 para políticos.
0: Correcto.
1: Sí o sí.
0: Oye, está complicado, ¿no? ¿Saben qué? A ver, la Expo Cruz supuestamente es una feria internacional que busca que la economía de alguna manera pueda moverse y pueda crecer y un montón de cosas más que nos dicen.

0: sé, pero estaba vacío. Buen día.
1: Brillito, brillito, mi pepona, buen día.
0: ¿Cómo?
1: Una musiquita, por favor, de Tambau. Esta noche quiero volar.
0: Ay, no, ya, ya.
1: Gracias, brillito.
0: Yo tampoco me acuerdo. Esa noche quiero volar. No como el sol. Ay, la voy a buscar enseguida. Le vamos a decir ahí a Geminis que nos diga cuál es. O alguien si me dice, oye, se me fue la canción. Brillito, me dicen por acá, un saludo para mi esposito Miguel Ángel, que me está llevando al trabajo. Bendiciones de Mónica Ortiz. Salud.

feriado. A no ser que el director diga que no vengamos a hacer programa, eso es otra cosa. Bueno, claro, ¿quién soy yo para imponerle al director? No, nada, tengo que hacer caso a lo que dice el director. Pero hasta el momento, programa el del 26 va a haber sí o sí. No voy a viajar igual, así que por eso dije, ¿no?

0: día.
1: Hello.
0: Llegando a los Guinapé a vender. Por favor, te pido una canción a Luis Vega, Ya Supérame. Gracias, Vito.
1: Ya Supérame. A ver, buen día.
2: ¿Qué tal, Hola. Niña? Buenos días.
1: Oli.
2: ¿Podría ser el tema Ayer de Gloria Estefan, por favor?
1: Ya, gracias. A ver. Ayer de Gloria Estefan, déjame que te busque ese tema, la. Ayer pedí que te murieras. Oye, me sale esta canción y hace rato que no la ponía. De Gloria Estefan tengo

0: corazón, igualmente.
1: De semana, brillito. Un temita, por favor, corazón lindo. Qué bonita pareja de la Orquesta Élite. Por favor, preciosa. Gracias. Buen día, buen día.
0: Buenos días. Me están llamando. Por favor, no me llamen. Escríbanme el 763. Dígame. Vale. Mi amigo Ronaldito de la línea 79 está escuchando la radio. Saludos a mi amigaza Danielita. Me dicen por acá está escuchando la radio por la aplicación en Chile. Decirle que le vaya súper, pero súper bien. Oye, me chismearon que en Chile hubo tormenta de tierra, tormenta de arena. Increíble cómo está el clima por todos lados. Hay que tomar siempre las precauciones. Es momento de que, a ver, ay, sí, tengo que irme a la pausa. Deme un chance. Es momento de irme a la pausa. Vos del otro lado tenés que escribirme, tenés que pedirme música. No te olvides que a las 9 en punto vamos a arrancar con los 60 del DJ. DJ Danny Producer será el encargado de ponerlos a bailar a todos.
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2: Señoras y señores, hay clásico. Es mañana 20 de septiembre desde las 7:30 y claramente ya lo escuchaste. Va a ser transmitido por Radio Caliente 105.1 y no solamente por la FM, sino que también a través de sus redes sociales y además otras dos o tres redes sociales más. ¿Tenés tu negocio? ¿Tenés tu emprendimiento? 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Dicho todo esto, hoy hay fútbol, hay feria, hay fútbol, hay a la cita. Sin duda alguna, el mes de septiembre viene cargado con todo. Bien buriceros como son los cruceños. Vamos a escuchar más música. Luego de esta canción nos vamos al dato de la hora y volvemos con los saludos.
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0: la hora en Bolivia.
1: Es la hora en Bolivia.
2: 8 de la mañana con 30 minutos.
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0: Arancibia Suárez. Gustavo Arancibia Suárez está de cumpleaños hoy sábado. Muchas felicidades, Gustavo, que sigas llegando con mucho éxito, tanto en lo personal como en lo profesional. Se nota la disciplina, la constancia y la pasión que le pones a lo que haces. Estas felicitaciones van de parte de todas tus alumnas, de parte de Radio Caliente, de parte de Brigitte, y espero que la pases espectacular. Que Dios siga bendiciendo tu camino, tu trabajo y tu nuevo proyecto que pronto vas a lanzar. ¡Muchas felicidades, Gustavo! Oye, muchas felicidades, que Dios te bendiga y que la pases espectacular. ¿Quién más? Tenemos más cumpleañeros, háganmelo saber, corazones míos, háganme saber los cumpleañeros de hoy, sábado 19 de septiembre, para que podamos felicitarlo y felicitarla como se lo merece. A ver, mensajes tengo hartísimo. Hoy hace rato estoy escuchando algo por ahí. Ay, Dios santo, estoy sola en la radio y siento que alguien me está espiando. A ver, y no hay nadie. ¿Qué me dicen por acá? Buen día.
1: Buen día. Voy a mandar unas felicitaciones a la fraternidad en Girú. Ahora estamos de aniversario. Saludos para todos.
0: Un dale. Programa. Mi amor, no escuché fraternidad. ¿Qué?
1: Buen día. Ya mandaron unas felicitaciones a la fraternidad en Girú, que ahora estamos de aniversario.
0: Ay, no le entiendo. Saludos, fraternidad, no sé qué. Muy dice, bien, buen día.
2: Buen día, buen día, buen día. Aquí reportándome Felipao. Puede ser la canción, la de René Eduardo, El Tartamudo, por favor.
0: Dale.
2: Que tengan un buen día, chao, chao.
0: Dale, corazón, igualmente para vos. Oye, saludos ahí para Cristian Chaira. En sintonía, alias mentiroso, le digo yo. Saludos ahí, oye, me persíguelo, Cristian. A ver, hola.
3: Brigitte, sí. Asusta en la radio, porque anoche Grecia igual salió corriendo, Brigitte, salió corriendo anoche.
0: Ay, no me digas, pero es que, a ver, Grecia pues hace programa en la noche, mi amor. Yo hago de día, no aparecen los fantasmas. No, pero hace rato me pasó en la cocina que sentí que alguien pasó y yo dije, alguien llegó, porque a veces llega Philip, a veces llega DJ Danny. Entonces dije, por ahí ellos llegaron y no era nadie. Oiga, me vine corriendo con mi café y no salí más de la cabina, quiero ir al baño, no mentira. Hola.
4: Tranquila, señorita, que no está sola, está en compañía de todos sus oyentes. No eso se sienta sí. Sola. Está ahí a toda compañía con todos los oyentes bien, de Radio Caliente.
0: Bien, mi amor, a solas pero en público. Oye, ¿se acuerdan de ese programa que hacía con mi amigo Otto Marcos? Oye, Brillito, es el cochinote que te está espiando. Me dicen que ese es un enfermo. ¿Qué te pasa? Nada que ver. A ver, son los nuevos vecinos, me dicen. Son los nuevos vecinos, Brillito, lo que te espían. Debe ser el periodista. Me dicen, nada que ver, no hay nadie en la radio. Igual pensé, dije, a ver, estaban ahí queriendo armar todavía la cabina los vecinos. Y dije yo, por ahí son ellos, ¿no ves? Pero no hay nadie en la radio, estoy yo sola. De verdad me dio miedo, ya, hablando en serio, de verdad. Hola. Hola. ¿Qué es eso? Buenos días, por favor, saludos a las ¿qué? Manuales. Ah, ya. Saludos a las manuales de limpieza del Laboratorio Académico de la Facultad de Farmacia Bioquímica. Aquí ya trabajando al 100% en el aula 20, cuarto piso del licenciado El Meromero, me dicen por acá. Saludos, chicocas. Académico, Laboratorio Académico de la Facultad de Farmacia. Saludos ahí, buen día.
5: ¿Cómo es que no lo vas a ver a DJ Philly? Digamos, si es un semejante bichazo que no lo vas a poder ver.
0: Oye, ¿qué les pasa? ¿Por qué le dan palo a Philly? Buen día. Muy mal que mal, a ver, es el productor de la radio, así que nomás les digo, hola.
4: Fantasma, el que hace programa de 10 a 12 los días sábados, que ya debe estar llegando.
0: No hay nadie, le estoy diciendo, porque aquí yo veo, porque aquí tenemos una como una ventana, un ventanal. No ha llegado nadie todavía. A ver, el último audio, buen día.
6: Brillito, buen día. ¿Sabes qué son los espíritus chocarreros, Brillito? Y ahí no te puedes defender, pues. Porque, ¿cómo te vas a defender de un fantasma? Lo único que puedes hacer es tirarte rapidito nada más por la ventana.
0: Oye, ¿qué te pasa? Miedo nunca he tenido. No, mentira, ya fuera de joda, me dio miedo. Se está pronunciando mi amiga Grecia, ¿Qué me dice Grecia? Mentira, me dice, yo ni miedo tengo. Es el vecino Brigitte, entran y salen. Me dice, no es el vecino, no es porque no hay nadie. Grecia, ¿cómo podés? Oye, yo antes hacía programa en la noche igual, en el programa de Grecia. Y cada cosa que pasaba, increíble. Así que por eso, yo cuando llego tempranito igual no hay nadie. Entonces yo subo el volumen fuertísimo ahí para escuchar música y no escuchar más nada. Nos vamos con buena música. A ver, tengo El Colesterol, tengo Crucifícame, Binomios de Oro, Vestido Blanco y No Hay Peso. Vamos con Fito Olivares, El Colesterol. Esta canción me la estaban pidiendo bastante. Con esta canción nos vamos a una pausa y luego volvemos con más música.
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Seguinos en nuestras redes sociales como Radio Caliente en Vivo. Correcto, Radio Caliente en Vivo a través de todas las redes sociales: Facebook, TikTok, Instagram, YouTube, Radio Caliente en Vivo. Falta minutos nada más de poder ingresar a la última hora, donde vamos a arrancar con los 60 del DJ. DJ Danny, producer, será el encargado de ponerlos a bailar a todos en este sábado 19 de septiembre, y vamos a transmitirlo por Facebook, vamos a transmitirlo por TikTok y vamos a transmitirlo por YouTube, Radio Caliente en Vivo. Así que vamos a dejar de lado a las 9 de la mañana la mensajería y nos vamos a

0: Una de las dos salió Brillito.
1: Oye, ¿en serio? A ver, ¿cuál era la primera?
0: Hola, Brillito, buen día. Por favor, una cancioncita, un merenguito, bajo una luna plateada, puede ser.
1: Ah, ya es que no la encontré esa.
0: Que sea Paola.
1: Ah, ya, Paola, la voy a buscar, Paola, enseguida, corazón, ¿dónde está? Ya no estoy sola, a ver, ya me estaban ahí diciendo, ya no estoy sola, ya llegó Philip, ya llegó DJ Dani. Por ahí eran ellos los que me estaban queriendo hacer asustar, ¿no? ¿Qué dicen ustedes? Porque después a ratín aparecieron los...

0: Guerrero.
1: Ay, no, ¿qué vas a decir?
0: Aquí el niño de carne y hueso, el niño de la línea 6-7.
1: Ya.
0: Quiere mandar saluditos, Brigitte. Por favor, saluditos ahí al... A Luis, al Chico Seisi, a Grover, Colcha, Don Jaimito, Don Feli, a Iquile, Tiburoncín, para el travesaño de Mordo, para mi hermanito, el 37, de la línea 6-7.
1: Ya.
0: Y para todo en general, de la poderosa 6-7 que está con 6, la caliente. Brillito, por favor, un temita, a ver si podés poner ese temita. Este sábado me voy a chichear.
1: ¿Cómo
0: es? No sé si te das cuenta de ese temita.
1: Sí, he puesto del tiempo, creo que la canta esa canción. Buen día.
2: Brillita, buen día.
1: Olis.
2: Sin compromiso, si quiere voy y me parqueo afuera de la radio. Y cualquier cosita.
1: Oye, Osman, yo pensé que me estabas pidiendo la canción y yo ya cantando sin compromiso, solo da lata al piso, suelta tu pelo liso. Yo ya estaba cantando y había sido otra cosa. Buen día.
3: Eran sus amigos de Philly, esos duendecitos.
1: Oye, ¿qué te pasa? Buen día.
4: Hola, Brillito, mi amor.
1: Hola.
4: Qué alegría escuchar tu linda voz, bebé.
1: Bebé,
4: si me puedes complacer,
1: bebecita,
4: con la música, déjame un beso que me dure hasta el lunes.
1: Ay, ay, ay.
4: Pero ojalá que el beso sea tuyo, bebé. Chao, chao, saludos.
1: Saludos, Salsa 2000, creo que la... Ah, no, Salsa Kids la canta esa cancioncita. Brillito, hacete una limpia. Oye, ¿qué pasó? Brillito, hacete una limpia con Doña Remedio, de verdad, me dicen. De verdad que mañana va a narrar el cochinazo, el clásico, me dicen, nada que ver, o no sé, la verdad, no lo sé. Brillito, no tenga miedo, las almitas las están acompañando. Saluditos en especial para Grecia y para todos sus colegas de los modelos de 33, me dicen, no sé qué me quiso decir, pero saludos ahí. Nos vamos. ¿A dónde nos vamos a escuchar música? A ver, ¿qué canción vamos a poner? Paola, la vamos a poner, Paola, que mi amigo me la estaba pidiendo. Y luego volvemos con el dato de la hora.
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0: Esta es la hora en Bolivia. Es la hora en Bolivia.
1: 9 de la mañana.
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0: fiesta de fin de semana. Vamos entrando en calor junto a DJ Dami.
1: DJ Dami produce.
2: Yo quiero que el servidor aquí, maestro, usted me puede apagar las luces aquí. Apágame las luces, maestro. Yo quiero que levante todo lo que
0: apague
2: tenga celulares.
0: Luces,
2: levante
0: DJ
2: la mano los que tengan celulares. Prenda la bombilla, prenda la bombilla.
0: Espera en el coro. Tín, tín, tín. ¿Y lo quemamos?
2: Así mismo, mira para allá. Mira cómo se ve eso.
0: A ver, espera, voy a poner por acá igual.
2: Que prenda los celulares, todo el mundo con los celulares arriba.
0: Verá.
2: Todo el mundo.
0: Ahí.
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0: Dale. Vamos, armamos la fiesta de fin de semana.
2: 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Óyeme.
0: Me dieron ganas de bailar, chicos. ¡Vamos! Hola, Perkin, ¿cómo estás? Estamos en Facebook, estamos en YouTube. Radio Caliente en vivo. 40 personas, muy bien, mis amores, tiene que subir, tiene que subir.
3: Saltando sin parar.
0: Y decimos. Y salta, y salta, salta, salta, salta. Oye, vamos al Expo Cruz, chicos. Ya le digo en qué están luego.

0: sin parar.
1: Mis amores, Luis Fernando Rivero, saludos ahí para vos, corazón. Gracias por estar en sintonía. Darwin Borda, saludos. Gabriel, saludo desde Roboré, me dicen. Ay, ay, ay. Beso en la boca, es cosa del

Oye, saludos para Sherman en sintonía de Radio Caliente. Muy bien. Usted sí sabe qué es lo bueno, Sherman. Autocrédito Élite, si no me equivoco, ¿cierto? Hola, hola, Ned.

dice mi gente de TikTok? A ver, perdón, mi gente de Facebook. A ver, ¿dónde está? ¿Dónde me quedé? Roque Roja, siempre firme, escuchando buena música. Maya Villarroel, Brillito, felicitar por su cumpleaños. A Marco Antonio Arancibia, está de cumpleaños. Luis Fernando Rivero, Brillit, si sos guasa. ¿Qué dices? Si sos guasa, te levantás para sacar los pasos prohibidos. Me dicen, oye, hace rato. La cámara no ayuda, pues la cámara la tengo muy abajo, si no, obviamente, pues. Henry, no, Eric, mirá vos. Eric, saludos, saludos por sintonía. Gicho Motor, ¿cómo están? Ramel Brillito, saludos, querida amiga. Soy Ramón de Guarnes, un abrazo a la distancia desde Sao Paulo, Brasil. Nilson, hermosa, ¿cómo estás? Saludos de San Miguel de Velasco, todos los días escuchamos la mejor radio. Pamelita, preciosa, ¿cómo estás, corazón? Buenos días y bienvenida a Radio Caliente. Mi gente de TikTok no se queda atrás. Pablo Hurtado, ¿qué radio es? Me dicen Radio Caliente 105.1, mi amor. Jorge Landívar, saludos para mis amigos de Zaguapac. Saludos para Freddy, me dicen por acá, para Mariana Michelle Castedo, mi amorcito. Quiero felicitar a mi hija Nikki Fernández, que hoy está de cumpleaños, me dice Yesenia. DJ Fabio, a full ya fin de semana, saludos y aguante la guardia. Saludos para mi amorcito Mariana, me dicen por acá. Saludos ahí para Yesenia, para Morenito, para Gato, saludos para Gatito que está en sintonía. Para Guasinave, me dicen por acá. Saludos para King también, que está en sintonía de Radio Caliente. Solamente me falta tu mensaje, solamente me falta tu comentario. Andate a Facebook, andate a YouTube. Radio Caliente en vivo. En controles, DJ Dani, Dani, Dani. Ayayay, nos trasladamos al año 2000. ¿Cómo estás, Sissy Cash? Esa energía.

Vamos chicos, ¿dónde están los hombres? Mueve la pom, pom, pa. Mueve la pom, pom, pa. Vamos hombres. Big Mar. Mis amigos chilenos, muchas felicidades por su día ayer.

mueve la pom pom pa. Fuerza DJ Dani, me dice por acá. Ese pantalón que floje, me dice. Vamos. Quiero ver corazoncitos. Quiero ver corazoncitos, quiero ver corazoncitos arriba.

para Ailén Aparicio o a Yelén Aparicio. A Yelén, señor Wilder, ¿cómo está? Buenos días. Mis amigos de Distribución de Helados Cabrera, Zona Plan 3000, saludos.

0: señores, atención.
1: Bienvenidos al pari. Agarren a su pareja.
0: Agárrenlo fuerte. Uy, qué recuerdazos, DJ y Dani.

comentarios. Joel Flores, saludos. Se olvidó del tío, me dicen.

0: producer.
1: Mis amores, una pausa cortita. No le cambien, que volvemos.
0: Esta es la hora en Bolivia. Es la hora en Bolivia.
2: 9 de la mañana con 30 minutos.
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Saludos a la familia Ramos Cuellar en San Ignacio de Velasco. Dina Mendoza, Yarifa Ramos desde Brasil, Luis Dorado, saludos. Oye, tengo hartos mensajes, Dani.

¿Cómo dice? Muy bien. DJ Dani produce. Estamos en Facebook. Estamos en Facebook, estamos en YouTube, Radio Caliente en vivo. A ver, ¿qué me dice mi gente de Facebook? Mirá, estaba hablando para este lado, mira para este lado. A ver, ¿qué me dice? Yarifa Ramos, saludo para vos, preciosa. Gracias por estar en sintonía. Pamela, San Ignacio de Velasco, me dicen por acá. Dina, Luis Dorado. ¿Qué más tengo? Hilton Mendoza, hola guapa, saludo desde Marsella, Francia. Lindo tu programa, Marco Antonio, saludos ahí. Que saquen los pasos prohibidos, DJ Dani, dale, dice Isabela Arevilca, buenos días, podrían complacerme con la música de José Liño, el Zapatao, José Luis, saludos hermosa desde Alto Hospicio, Chile. Chile, muchas felicidades a todos los chilenos. Ayer estuvieron en sus fiestas patrias y la pasaron espectacular. Oye, quiero probar el terremoto. Mirá que he ido a Chile y no he probado el terremoto. Viajo en octubre y sí o sí lo voy a probar. Oscar Rivero, saludo desde Brasil. Me dicen por acá Víctor Aliaga, Tokio, Japón. El director debe estar a full con calambre. Oye, ¿por qué hablan así para el director? Stephanie Castro, perdida hermosa. ¿Dónde te perdés, Stephanie? ¿Qué has hecho de tu vida? Vamos, te ganaste, Dani, mi corazón con esas cumbias. ¡Ya, caramba! Stephanie Castro, ahí la fanaticada de DJ Dani. Se va a enojar Guido. Oh, ¿qué pasó? ¿De qué me perdí? Luis Fernando Rivero, Fernando Quintana, mi amor Natalia, me dicen saludo para Cotoca, Brillito. Palmeira, Cotoca, Fútbol Club, me dice Carmelo Mesa, saludos ahí. Mi gente de YouTube, no me olvido. Emerson, hola, buenas, saludos de Sao Paulo, Brasil. Rubén, saluden a mi padre Rubén Pinto. Excelente combinación de DJ Dani y Brillito, me dicen gracias, mi amor. Limber, cuidado con los espíritus chocarreros. Brillito, está muy linda. Saludos al grupo Los Amigos de Negrete, atentamente José. De Egipto, me dicen por acá. Quiero saludar a mi hermoso grupo de WhatsApp. Oye, no me olvido de mi hermoso grupo de WhatsApp. De todo o nada. Mi hermoso grupo de WhatsApp de todo o nada. A ver, ahí tengo algunos. Tengo a Fernando, a Mauricio, Berito, Eddie, el Adulao, Tavo, Jimmy. ¿Qué más tengo? Josecito, Matamba, Anita, Carlos, Chomi, Fátima. Mirá, un saludo a todo mi hermoso grupo de WhatsApp de todo o nada. Mi gente de TikTok también, Manuel, Morenito, Julio, gracias por los regalitos, Julio, Mauricio, Sergio, desde Yacuiba, Wilberto, saludos, bolita, me dice Luis Díaz desde Brasil, saludos ahí para ustedes, gracias por estar en sintonía. 9 de la mañana con 41 minutos, en controles para todos ustedes, DJ Dani. ¡Vamos! ¡Ayayay! ¿Cómo lo baila mi gente hermosa de Facebook? Vamos 50 personas y

Ángel Arturo, ¿cómo lo está bailando? Quiero entrar a tu grupo de WhatsApp, me dice. El próximo sábado voy a hacer convocatoria, ¿les parece? Ya estoy a destiempo. Hola, Carrie. Julia Rivera. Ay, ay, ay, ay. Darwin Martínez, hola, muñeca. Dina Mejía, manda saludos. Hola, Dina, ¿cómo estás? Loquillo, ¿qué tal? ¿Cómo estás, loquillo? Ronald Tauro, desde Calama, Chile. Hola, Mergar.

Te recordaré, mi amor. Ángel Arturo, estás full, me dice, muchas gracias, corazón. Es el café, es el café. Carrie, ¿qué tal? Oh, buenos días. Hola, Gonzalo. Hola, Claudio. Saludos para la Mini y Chapaco, me dicen. ¡Uy! Mariana, saludos desde USA. Saludos para Eddie Solís. Vamos, mi gente hermosa.

0: Vamos, los corazoncitos, corazoncitos, corazoncitos en Facebook.
1: Oye, mujer,
0: Ángel Arturo, saludos.
1: Yo soy.
0: ¿Dónde la puedo descargar la música? Me dicen. Juan Carlos Vargas.
1: Así es.
0: Murcia, España. Mi gente de YouTube no se queda atrás. Saludos.

Hola Ricardo, ¿cómo estás? Renzo, Juan Pérez, Montero. Hola Spider Costa. Gracias, mi amor. Hola guapa, ¿cómo estás? Me dicen hola, mi amor. Buenos días, Germán Wilber. Oye, va a estar de cumpleaños el 25 de septiembre, Miguel Ángel de Años. Muy bien.

de Mauricio Pinto. Oye, chicos, estén atentos a mis redes. Posiblemente hoy esté un stand apoyando

Enojando, me dice, mañana comemos locro de gallina. Sí, bien, me hicieron un acuerdo. Mañana clásico, señoras y señores, clásico cruceño es mañana y va a ser transmitido por Radio Caliente 105.

Bonito programa. Muy bien, ¿qué pasó? Saludos ahí a Mauricio, saludos ahí a quién, a Hilda. Saludos, buenos días a Roboré, me dice saludo para Oliver Justiniano. Dice que extraña la patasca de Tati Giselle. Oye, yo anoche estaba con deseo de patasca y no encontré. Fran Guzmán, saludos ahí. Algo de Karol G, me dicen por acá. Saludos, ¿para dónde me decían? Por aquí, para San Javier. Aguante la gente de San Javier que está escuchando la radio. Les mando un beso a San Javier en sintonía de... Usted es de San Javier, ¿no ves? ¿Usted? ¿Qué? ¿Vos sos de San Javier, no ves? Bien, bien. Saludos.

0: por la rosa, mis amores de TikTok, gracias. El amor. Tac, tac a la pantalla. Se hizo. Llegamos a los 10K. El cochinote igual amanece yangueando, ¿me dice? ¿Qué vas a hacer, Dani, ahora en la noche? ¿Qué vas a hacer ahora en la noche?
1: Esta canción es para
0: con tercer tiempo y cuarto tiempo.

confirmado, voy a estar en Expo Cruz. Todavía no me dicen en qué empresa, pero es cerca de Malboro, cerca de Carnicería Chabela voy a estar, chicos. Hoy en Expo Cruz para que vayan.

Muy bien. Hola. ¿Esa canción para quién, Bri? Me dice. RSOMG. ¿Quién es ese? ¿Quién es ese? Dagner. Una de Corona, me dicen. ¿Qué es eso?

0: gracias, mis amores. Muchísimas gracias a todos por la preferencia.
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0: Con la misma piedra. Chau, chau, DJ Dani. Despídase de la cámara. Gracias, DJ Dani. Mi gente de Facebook, YouTube, gracias. Hasta el próximo.

0: Y esta
1: gracias,
0: canción.
1: Gracias, DJ Dani, como siempre, rompiéndola. Solo los mejores en el programa de Todo Nada. Solo los mejores.
0: David Solís.
2: Dani produce.
1: Muchísimas gracias, DJ Dani, mi gente hermosa. Si van a ir al Expo Cruz, nos vemos en Carnicería Chabela. Voy a estar ahí acompañándolos durante toda la noche prácticamente. Retornamos el próximo sábado. No es feriado. Voy a estar aquí junto a DJ Dani el próximo sábado. Ya se vienen las 20 mejores canciones de la semana. No le cambien porque Radio Caliente, como siempre, 100% con las músicas de fin de semana.
2: Esta es la hora en Bolivia. Es la hora en Bolivia.
3: 10 de la mañana.
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1: Hola, hola, hola, hola. Ahora sí, ¿todo bien? ¿Todo ok? Perfecto. Ya tengo por ahí todo en orden. Estábamos aquí arreglando unas que otras cositas, pero ya estamos al aire. Vamos a empezar con lo que es el ranking de las 20 mejores aquí en Radio Caliente. Vamos a estar por ahí, ya nos están supervisando, todo ok, todo ok, me indican por ahí también. Perfecto, estaba haciendo la invitación para que usted ya se pueda contactar conmigo a la línea de la radio 751-25005. Mi nombre es Nair Patiñez, los voy a estar acompañando ahí para que vamos conociendo cada una de las casillas que están dentro de nuestro ranking hasta las 12 del mediodía, ¿ok? Ya tenemos mensajito, Nair, me dicen también por acá. Empiezan a llegar cada uno de sus mensajes. Muchísimas gracias por sintonizar la 105.1 Radio Caliente, el sol de Bolivia. Vamos a empezar por el empiezo, pues no, por el comienzo. Claro. Ok, vamos a despedir entonces a las dos canciones que se van de nuestro listado. Ya las tengo listas por aquí. Vamos a ir a conocer entonces la primera canción. Viene de la mano de Orquesta de Oro con su tema Si No Es Muy Tarde, ¿ok? Vamos a escucharla entonces de una vez para que así podamos disfrutar. Pero si usted todavía le gusta mucho esta cancioncita, puede hacer el pedido a cada uno de nuestros locutores en los diferentes programas. Ahí usted se la pide a cualquiera de nuestros locutores, a Lito, a Mika, a Luigi, a Philip, a Vinicio Guzmán. Muy bien, ahí vamos a escuchar entonces la cancioncita que se despide de nuestro ranking, más no de nuestra programación, ¿ok? Vamos a conocer entonces una vez.
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1: Muy bien, queridos amigos, ahí estábamos escuchando la primera canción que se despide del listado de nuestro ranking caliente. No se olviden que estamos escuchando las 20 mejores y estamos empezando con las canciones que se van despidiendo de nuestro listado, ¿ok? Vamos ahí a saludar a todos los que ya se van conectando conmigo. Tengo audio, tengo mensajitos también, pero tengo una invitación muy importante que realizarle a todos ustedes. Por favor, atención, porque ustedes saben que se viene el clásico, clasiquito cruceño. Lo que esperamos todos los futboleros de acá de Santa Cruz de la Sierra. Pero si usted tiene su negocio, tiene

bueno, no, saludar a todos los que nos están acompañando, a todos los auspiciadores que están dentro de nuestro listado ya habilitados. 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Por acá, un momento, ahora sí, ok. Vamos a seguir anunciando a todos los que están ahí pegaditos junto a nosotros y nos están auspiciando, ¿no? 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Y tenemos también por ahí el último que nos está auspiciando y que está siendo parte de los anunciantes para este clásico. Así que si usted también quiere ser parte de este listado para que pueda promocionar su negocio con nosotros, puede contactarse a la línea telefónica, a la línea comercial, al número 624-06-444. 624-06-444.

0: dijo que todavía tiene tiempo para que usted pueda ingresar en nuestras listas de anunciantes, ¿ok? Por aquí vamos a seguir entonces de una vez. Vamos a conocer la siguiente canción que se va despidiendo en otro ranking. Estamos hablando de Capo con el tema Bom Bom. Vamos de una vez a reproducir y a disfrutar de esa cancioncita, ¿ok?
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0: 10:20.
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2: 10:22 de la mañana. ¿Qué tal, gente? Placer de saludarlos. Buen día para todos. Aquí estamos en cabina, sí señor. Y para hablarles del clásico cruceño, para hacerles la invitación a que ustedes participen con sus empresas, emprendimientos, negocios. Antes que nada, sí, está bien. Buen día para todos. Buen día para todos, placer en saludarlos. Los estaba acompañando más tempranito Nair Patiño, claro que sí. Y el próximo sábado también van a estar con ella compartiendo las 20 mejores. ¿Listo? 10 de la mañana, 22 minutos. Voy a hablarles sobre quién será la autoridad para el partido de mañana domingo. Dale. Queridos amigos, contarles que Luis Villarroel dirigirá el clásico cruceño entre Oriente y Blooming. La Comisión Nacional de Árbitros de la Federación Boliviana de Fútbol definió la terna arbitral y el equipo VAR para el duelo que se disputará este domingo desde las 19:30 en el Estadio Ramón Aguilera Costas. Seguramente en el transcurso de la mañana voy a dar la bienvenida a un par de emprendimientos, de empresas o negocios que van a seguir enalteciendo y acrecentando nuestra lista de anunciantes, ¿ya? Antes que nada, también voy a saludar a las empresas, las firmas que ya están presentes en esta transmisión de fútbol. Entonces, el encargado de impartir justicia será el árbitro cruceño Luis Villarroel, quien tendrá como primer asistente a José Antelo y como segundo asistente a Carlos Tapia, completando así la terna principal para el esperado duelo entre los dos grandes de Santa Cruz. El cuarto árbitro será Miguel Ángel Vargas, mientras que Pablo Peña fue designado como asesor del encuentro. Todos los integrantes de la terna y el equipo de apoyo pertenecen a Santa Cruz de la Sierra, según la nómina oficial difundida por la Comisión Nacional de Árbitros. En cuanto al sistema de videoarbitraje, Nelio García será el encargado del VAR y estará acompañado por Juan Pablo Montaño, quien cumplirá las funciones de AVAR. El responsable de calidad será Limber Saracho. El encuentro tendrá como local a Oriente Petrolero, que se encargará de la organización y de los aspectos de seguridad del espectáculo. Para ello, el club albiverde ya sostuvo una reunión de coordinación con representantes de ambos equipos, la gobernación, la federación, la policía boliviana, bomberos y la empresa de seguridad privada. De esta manera, todo quedó encaminado para una nueva edición del clásico cruceño correspondiente a la Copa Bolivia. Oriente y Blooming se enfrentarán este domingo en el Ramón Aguilera Costas, en un partido que tendrá a Luis Villarroel entonces como juez principal y contará con asistencia del VAR. Bien, gente, ahí está la información y más adelante vamos a ir ahondando en detalles. Probable onceno de ambas escuadras, altas, bajas, en fin, toda la información que tiene que ver con este partido que paraliza Santa Cruz de la Sierra, porque se enfrentan los dos grandes de esta bella tierra oriental. 10:25, marca el reloj. 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
4: Bueno, amigos, 10:26. Ahora es cuando yo les digo y les pido: vayan por las pipocas, vayan por las gaseosas, traten de ponerse lo más cómodos posible, pero por sobre todas las cosas, suban el volumen a sus parlantes porque aquí comenzamos.

0: ¡Hola! La más cordial bienvenida para quienes de recién están entrando en sintonía. Muchísimas gracias por aguantarnos, por aguardarnos. Aquí comienza el conteo regresivo de las 20 mejores. Como se los comentó Nair, dos canciones abandonan nuestra lista esta semana. Por ende, son dos los nuevos ingresos y les prometo que son dos canciones que muy prontito, en corto tiempo, por lo menos una de ellas se va a convertir en una de tus favoritas en esta temporada. Eso te lo puedo asegurar. ¿Listo? Así que atentos, ya vamos a llegar a ese momento. 10 de la mañana con 27 minutos. 10 con 27. Vamos ahora con la casilla número
1: 20. Número 20.

0: bonito, pero qué bonito. La casilla número 20, Quiéreme, Crazy Design. 10 semanas en nuestra lista. Semana anterior estaba en esta misma posición. No sube, tampoco baja. Ahí está, todavía permanece, perdura en nuestro listado de las 20. Las 20 mejores. Sí, señor. Quiero saludar a Chiqui. ¿Qué tal, Chiqui? ¿Cómo estás? Buen día, profe. ¿A qué hora juegan mañana? Me dicen, querido Chiqui, te cuento que mañana, al igual que el anterior... A ver, a nosotros esta fecha nos toca descansar. En realidad esta fecha se pospuso por la lluvia del anterior domingo. Como el anterior domingo no se jugó, esa fecha se traslada para este domingo. Y como nosotros tenemos fecha de descanso, no jugamos. Entonces, no jugamos el anterior domingo y tampoco vamos a jugar este domingo. ¡Qué cosa más larga, por Dios! Vamos a jugar recién el domingo que viene, el último partido de la primera rueda, para el siguiente domingo comenzar con el mata-mata, señoras y señores, los octavos de final. Gracias por preguntar, querido Chiqui, ¿eh? ¡Quiéreme, Nair! Dice, ¡epa! ¡Macha! Eso ya es una declaración de amor, ¿eh? Tiene sus seguidores, Nair, ¿eh? Tiene sus seguidores, sí, señor. ¿Qué dice la people?
1: Profesor, entonces está habilitado hoy día para ir a meterle una rubia bien fría.
0: No, no.
1: Ya sabes, profe. ¿Eh? En el cuarto anillo, con la Rocky Coronado, más o menos. Ya sabes, profe.
0: No, amigo, por favor, he cambiado ya mi rutina, estoy cambiando de vida y ya muy poco las bebidas espirituosas. Hoy estoy en modo deportivo, señora Chichayales. ¿Eh? ¡Cuente!
2: Buen día, Vinicius. Vini, ¿estaba con la voz más delgada de ese rato?
0: ¿Qué?
2: Yo pensé que me había equivocado de radio. Y yo dije... Vini está con la voz delgadita.
0: No, era Nair.
2: Me pasó. Saludo, Vini, saludo.
0: Un abrazo.
2: Y atentamente, Arturiño.
0: Dale, compadre, Arturiño. Profe, nos vemos en la Mutual. Sí, oye, dale. Sí, me han invitado. Me han invitado al palco de honor, compadre. Ahí vamos a estar en la final de la Mutual de Exjugadores. Sí. Ahí nos vemos, compadre. Con unas cuantas guaris, dice. Oh, salí de acá, mala influencia, por favor. Por favor. ¿Por quién me toman? ¿Por quién me toman? Hermano querido, te acepto un agua, una agüita, tal vez un refrigerante, ¿eh? Claro, un juguito, ¿eh? A ver, ¿qué dice por acá?
3: Profesor, buen día. Me dejó emocionado. Yo corrí a agarrar y hacer las pipocas y a comprar la chilindrina. Y cuando vuelvo ya estaba usted y ya. Pensé que la señorita directora se iba a quedar toda hora.
0: Ya, pasa de que estaba cerca, pues estaba cerca y dije, a ver, voy a ir, a ver qué pasa en la radio. Y dije, a ver, voy a hacer el programa ya que estoy acá, ¿ya? Así que aquí estamos, compadre. ¿Qué dice la people?
4: Nair Patiño, te encontré. Atentamente, el pirata.
0: ¿El quién? A ver.
4: Atentamente, el pirata.
0: El pirata. A la pelota, la encontraste a Nair Patiño. ¿La andabas buscando tanto tiempo?
5: ¿Cómo está, Vinicio? Buen día. Informarle, Vinicio, que aquí el semáforo del Cristo está fregado. Una tremenda trancaera, Vinicio. No sé a quién se podría avisar para que vengan y lo compongan.
0: La verdad es que es un tema de nunca acabar, ¿no? El tema de los semáforos, viejo. Ayer, mirá, me aguanté una trancaderanga segundo anillo Cine Center ayer por la tarde. Al salir de acá de la radio, mamacha. Bastante movimiento.
6: Vini, buen día.
0: Hola.
6: Ya pues Vini.
0: ¿Qué cosa?
6: No hay que perder la tradición, que el programa lo haga Nair y usted vaya ¿Qué? Con Lito Show. ¿Qué?
0: Oye.
6: De una vez ya era. No hay que quitarle la inspiración a Nair.
0: Allá. Tiene que hacer unas cosas, Nair me dijo. Tengo que hacer unas cositas, así que está aprovechando ahí para poner al día todo, poner en orden todo. Profe, buenos días. Hoy estoy de aniversario de matrimonio. 11 años. ¿Nos felicita? Dice. ¿En serio? Pero por supuesto, yo. Fiesta de 3 días tiene que ser eso, compadre. A ver. ¿Dónde? ¿Dónde están las dianas? Y es con guirnaldas y toda esa vaina, compadre. A ver. Vamos a saludar, claro que sí. Saludamos a los esposos. A Luca Barbosa y a su señora esposa por 11 11 años de matrimonio, claro que sí. Para el pequeño Diogo es el fruto de esa relación. Que Dios me lo bendiga, ¿eh? Que Dios me lo bendiga, Loquito Barbosa. Que Dios me bendiga a tu familia, a tu pequeño retoño. Y bueno, que esa relación perdure hasta el resto de sus días, ¿no? Y que la pasen muy bonito. Que la pasen muy bonito en este día tan especial para ustedes. Vamos avanzando, 10:36. Casilla número
7: 19. Número 19.

0: sí. ¿Lo conoces a Loco Barney, Nair? ¿Cómo negar esta conexión? Si me llevaste de la mano. Allá. Pensé que dijiste, es un enfermo. De otra FM, me dijo allá, yo dije, es un enfermo, pensé que me dijo, no. Hola, Loco Barney, ¿todo bien? ¿Estás camote de Nair, oye? ¿Y qué? Mira, desde otra radio dice que la conoces y no le has lanchado los perros, viejo. ¿Qué? No, salí de acá, panada de porra. Tanto tiempo que Nair aquí, Nair acá. ¿Ah? No, y ni la mano creo le has dado, viejo, ni la mano creo. No, por favor, ¿qué está pasando, Loco Barney? No, así no juega Bolivia, compadre.
1: Hola, Vinicio, buen día.
0: Hola.
1: A ver, los semáforos del segundo
0: no
1: anillo
0: se entiende.
1: No funcionan.
0: Semáforo
1: se
0: segundo anillo.
1: Se han quedado en naranja. Hay una trancadera infernal.
0: Trancadera infernal, escuché. Precio del litro de diésel, 17,95, sábado 19 de septiembre. Decreto 5716. Voy a buscar algo de información. Voy a buscar algo de información, claro que sí. A ver. ¿La gasolina no todavía se mantiene con precio subvencionado? A ver, vamos a buscar información importante. 11 bolivianos, ¿eh? 11 bolivianos la cotización del dólar para el día de hoy para la gente que maneja la divisa norteamericana. 11 bolivianos, 11.00. 10 medidas anunciadas por Paz tras la eliminación de la subvención del diésel. Allá, el diésel... Ahora ya sin subvención. La gasolina todavía está con precio subvencionado. 17,95 desde ahora el litro de diésel en Bolivia. Chayares. A ver, les voy a contar un poquito más. Dale.
2: El informal.
0: Tras el fin de la subvención, el diésel pasa a costar 17 bolivianos con 95 centavos por litro en Bolivia. A partir de este sábado, el diésel pasa a costar 17 bolivianos con 95 centavos para todos los consumidores. Así lo señala el Decreto Supremo 5716, que ya está vigente. Además, el presidente Rodrigo Paz explicó que el precio de este combustible estará ligado al precio internacional. Abro comillas. Este precio fluctuará de acuerdo al precio internacional. Es decir, que si el precio disminuye a nivel internacional, porque se terminan las guerras en el exterior y bajan los precios bajarán también, dijo. El decreto establece que el precio inicial de 17,95 por litro de diésel incluye el IVA. Además, le otorga 5 días de plazo al ministro de Hidrocarburos para publicar una estructura de costos del diésel. El documento incluye una fórmula con la que se definió el precio inicial e incluye variables como el precio importado del combustible, un precio referencial, el costo de transporte, el almacenaje, los tributos aduaneros, entre otras variables. De esta manera, queda eliminado el precio subvencionado de 9 bolivianos con 80 por litro de diésel, que estaba vigente para consumidores minoristas. ¿Qué tal? ¿Qué les parece? 17 bolivianos con 95 centavos por litro es el costo del diésel a partir de ahora en Bolivia.
3: 18. Número 18.

solo soy un humilde fans de Nahir, dice. Aunque me gusta, dice. Pero yo la respeto mucho, dice. Te voy a dar unos tics, espera un ratito.

0: Agüey. Óyeme, papi. Te voy a dar unos tips, papi. Unos tips. Hermano querido, en estos tiempos, eso de que sí, me gusta, pero yo la respeto mucho. Hermano querido, en este milenio, ya no, hermano querido. Ahora las gatas, las jevas. ¡Yeah! Escuchame, hermano, escuchame. Ahora las gatas, las jevas, ¿ya? ya no se fijan en ese tipo de hombres, digamos. No, no, no. Ahora a las chicas, a las señoritas, a las minas, a las yales, les gusta que uno sea besado, avesado, osado. Pero claro, no tanto, ¿no? Sino que si sos así medio calladingo, como que, ay, me gusta, pero es que no me animo. Salí de acá, salí de acá. De uña, mi hermano. Tiene que ser. ¿Vino? Vino el otro sábado. Ah, bueno. De ahí, entonces, ya que estamos aquí de una vez, ¿por qué no le dice que sí? Y ya está. Ya está, pero ahí. No, la cabina no va a venir, pues claro. Wow. Pero si ya sé todo de ella, dice. Ah, bueno. Ya sabe todo de vos, dice.
1: Profesor Vinicio, ¿cómo dando tips de ese tipo? Que usted es más fiel que marido impotente.
0: ¿Cómo es eso que más fiel que marido impotente? Es lo que uno se gana por querer ayudar a un amigo, ¿no? A un soldado caído. ¿Qué dice por acá la people? Atento a los consejos de las 20, son las mejores. Siga, siga, siga, dice. Ah, están atentos a los tips, a los tics. Ah, bueno. ¿Qué dice por acá? Hola, novia del cochinote, felicidades. ¿Qué se siente ser novia de alguien tan famoso? Dice. No entendí nada. Ah, que Nair es la novia del cochinote. No, el cochinote no tiene ni amiga, hermano. No, no le creo ni lo que come. ¿Qué dice acá? Lo importante es que con Mamén todo cambió y los semáforos funcionan y ya no hay baches. Hay baches y los semáforos siguen de vez en cuando se fregan, viejo. No funcan. Estimado Vinicio, ¿puedes revisar la página del Banco Central de Bolivia para tener información comprobada? Dice. A ver, a ver, a ver. 10 bolivianos con 0,1, dice. Uh-huh. Y el dólar acá dice, en el portal de Unitel, dice, dice 11. A ver, a ver, a ver, a mover la colita. Vamos a revisar otro portal. Vamos a revisar otro portal. Vamos a irnos al deber, ¿ya? Vamos a irnos al deber. Cotización del dólar. 11 bolivianos, dice, ¿no? 11 bolivianos, dice. También en el portal del diario El Deber. Como en la página digital de Unitel. Dice 11 bolivianos. 11 bolivianos, ¿ya? ¿Qué dice la people? Cuenten, cuenten. A ver. Acaba de sumarse una nueva empresa. ¡Qué bonito! 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Voy a saludar a las empresas que nos están acompañando para la transmisión de mañana. 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Todavía hay campo y tiene hasta la 1 de la tarde, amigo. 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
2: 17. Número 17.

0: Un minuto para las 11. 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
1: 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Número 15.

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4: ¿Usted quiere saber qué pasó finalmente con el feriado del 24? ¿Habrá feriado largo? A ver, anoche el presidente Rodrigo Paz anunció que el feriado departamental del 24 de septiembre se extiende por un día más, el viernes al viernes 25. Esta información ha sido confirmada por el ministro de Trabajo, Williams Bascopé. Fue durante el corte de cinta de la Expo Cruz 2026 que el presidente informó que se extendía el feriado por la efeméride de Santa Cruz. De esta manera, habrá un fin de semana largo en el departamento cruceño. Está confirmado, dijo el ministro de Trabajo en contacto telefónico. La autoridad de gobierno señaló que la decisión fue asumida para impulsar el movimiento económico que puede generarse para el sector turismo y en la Expo Cruz. Tenemos que reactivar el aparato económico del país, dijo Bascopé. Entonces, gente, confirmado, el feriado del 24 de septiembre se extiende al viernes 25. ¿No hay aplausos? Y ahora, paren orejas, atención amigos, atentos, porque les voy a presentar el primer ingreso para esta semana. No se olviden, dos canciones abandonaron nuestra lista. Dos canciones ingresan hoy, sábado 19 de septiembre. Vamos con la primera, una canción que viene en un género bastante interesante que te obliga a mover el coxis. Mover el esqueleto. Ay, ay, ay. Tacajiña se llama. Igual, si yo digo Tacajiña, seguramente están pensando en un funky brasilero, ¿verdad? Bueno, no están tan lejos, no están tan lejos. En la casilla número 13, Eduardinho, dos teclados. Tacajiña para vos.
5: 13. Número 13.
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0: Isso é do Adil Papá. Segura.
1: 11 com 12.
0: É diferente. Que resinha da zoa, velho. Só no Mandiara.
1: Tá lindo demais! Vamos com o segundo ingresso para esta semana. Uma muito boa colaboração entre dois colombianos. Maluma e Shakira, Shakira e Maluma. Además que o vídeo está muito bueno. Vayan a verlo, vayan a verlo em YouTube. Agua se llama esta canción, trae mucho ritmo, sí señor, en este mes de septiembre. Maluma y Shakira han sacado Agua y acá en la radio, como tocamos lo mejor, tienen que estar inmersos en nuestra lista. Casilla número 12, segundo y último ingreso para esta semana en nuestro listado. Disfruten.
2: 12. Número 12.

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1: No hay fío.
0: Mida, porque por Corepoti no nos quedamos. Vini, le habló José Benavides de la Rampla.
1: Usted no es José Benavides, para empezar. Usted es un impostor. Y no hay al fío, pues, Benavides. No hay al fío. Acá es el Pinky Pinky.

No, pues vine y me dicen, ahora ya no se les invita a comer liopo a las damas. Es directo al negocio, dice, oye, oye. Siempre. Tampoco tan así, compadre.

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4: A propósito de Blooming y Oriente Petrolero, ¿con cuántos jugadores están aportando cada club a la selección boliviana? Le cuento, le informo, le amplío. Aunque usted no lo crea, Oriente y Blooming, Blooming y Oriente aportan tan solamente un jugador cada uno a la selección. Blooming y Oriente Petrolero tendrán un representante cada uno en la convocatoria de Oscar Villegas para los amistosos de la FIFA de septiembre ante Paraguay y Argentina. Los clubes cruceños estarán representados en la selección boliviana por dos jugadores en la convocatoria presentada por Oscar Villegas para los amistosos de la fecha FIFA de septiembre ante Paraguay y Argentina. Gilmar Centella de Blooming y José El Pollo Flores de Oriente Petrolero fueron incluidos en la nómina. Centella, de 21 años, ya tuvo la oportunidad de debutar con la selección absoluta y ahora buscará ganarse un mayor espacio dentro del combinado nacional. El atacante de Blooming se caracteriza por su desequilibrio y capacidad para generar peligro en el frente ofensivo. Por su parte, José Flores recibió su primer llamado a la selección absoluta. El delantero de Oriente Petrolero tendrá la posibilidad de debutar con la verde si el entrenador Oscar Villegas decide darle minutos en alguno de los dos compromisos, ya sea ante Paraguay o Argentina. El Pollo, de 23 años, ya conoce lo que significa vestir la camiseta de la selección, pues anteriormente fue convocado en categorías inferiores. Ahora tendrá su primera oportunidad con el combinado mayor y buscará aprovecharla para consolidarse en el proyecto de Villegas. Gilmar Centella de Blooming y José El Pollo Flores de Oriente Petrolero, los jugadores convocados a la selección boliviana. El uno de Blooming, el otro de Oriente Petrolero. 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
3: 8. Número 8.

0: chiquitita, vengan a rescatarme que estoy a punto de salir de casa y no volver hasta el lunes. Ay, ay, ay. ¡Rescátenme! casilla número 6, ahí está Karol G. Y una canción bonita, bonita en el género de la cumbia, ¿no? Alguien que te amaba se llama la canción. Enseguida la vamos a escuchar enseguida. Quiero escuchar al público. ¿Qué dice el público? Ajá, eso, espectacular. Bonito, lo hicieron un trabajo muy bonito. Ajá, ok. Bueno, retomamos el camino de las 20 mejores, queridos amigos. Gracias por estar en sintonía. Sigamos avanzando. La Rompecatre está en sintonía. ¿Qué novedades, Rompecatre?
1: Vini, no te escucho mi audio, por favor, Vini, te encargo.
0: Ah, bueno, a ver, me mandó un audio primero, a ver, dale.
1: Hola, Vini, hola, Vini, aquí la Rompecatre, Vini, muy molesta con vos, que siempre no me lees mi audio, Vini, voy a ir a La Caliente, te voy a hacer un show, Vini, vas a ver, Vini, vas a ver. Yo soy capaz, Vini, soy la Rompecatre, Vini.
0: Oye.
1: De verdad, Vini, con todo el power, Vini, aquí, escuchando la frecuencia, 100.1.
0: Tranquila.
1: 5. La Caliente, Vini.
0: Ay, ay, ay.
1: Bueno, Vini, pero ya eso. Un punto aparte, Vini. Yo estoy acá, feliz y contenta. Ya. Con todo el power. La diva, la potra, la caballota, la 4x4. La
0: macha.
1: Todo, Vini.
0: Tranquila, Rompecatre, tranquila. Quiere venir a la radio a hacerme show, dice. No, Rompecatre, así no son las cosas, por favor. Paz y amor, ¿eh? Paz y amor. Paz, sosiego, tranquilidad. La violencia no es buena, la violencia no es buena, Rompecatre. Bueno, ya pusimos su audio, ya pusimos su audio. Es de armas tomar la Rompecatre. ¿Qué dice el público? Adelante.
2: Vini, Vini, buen día, buen día. Aquí por Caranda, escuchando la radio.
0: Caranda.
2: Visitando la chocita en la que nací.
0: Ah, qué bonito.
2: Aquí éramos tan pobres, que jugábamos arroz sin leche. Y cada vez que bostezábamos nos desmayábamos, tan mal alimentados que estábamos, pero aquí éramos felices, éramos
0: muy felices. Está buena esa. Éramos tan pobres, pero tan pobres que jugábamos arroz sin leche. Porque no había, pues, no había. Está buena. Saludos para la gente de Caranda. Qué bonito, ¿no? Qué bonito volver donde te criaste, donde naciste, donde viviste tu niñez. Volver a recordar. Qué bonito.
3: Vinicio, si es que lees este mensaje es porque de tu asociación de pilotos, ella no te están escribiendo. Porque vos me haces la KM. Yo soy un fiel oyente, pero nunca lees mis audios. Nunca. Positivo, positivo. Capitán desconocido.
0: Ahí está. No se quejen sin dolor. Paciencia. Todos tienen cabida. Todos tendrán su oportunidad de poder escucharse al aire, ¿ya? ¿Qué dice la people?
4: Ya va a empezar a contar su historia de albañil, ya, porque no había leche.
0: Si supieran, pues, hermano. No sé si un día les conté. No sé si les conté mi primera chamba, digamos, ¿no? No sé si les conté. ¿Les conté o no? Bueno, de todas maneras, les voy a contar un poquito. Mi primera chamba, en serio. Aquí donde me ven, bueno, donde me escuchan.
5: Fortuna y sin nada.
0: Mi primera chamba fue de ayudante de albañil. Yo estaba en el colegio todavía, pero le dije a papá: papá, quiero comprarme unos zapatos. Muy bonitos los zapatos, me encantaban. Pero papito no tenía la plata para comprarme los zapatos. Y me acuerdo que le dije: papá, tranquilo, yo quiero trabajar. ¿Pero de qué vas a trabajar, hijo? Me dijo. ¿Ah? ¿De qué vas a trabajar si estás en el colegio todavía? Tranquilo, papi, le dije. Yo tengo parientes. Tengo parientes que son maestros albañiles, ¿no? Capos en la construcción. Y le dije: yo puedo hablar con mis primos. Puedo hablar con mis primos para que me enseñen el tema este de trabajar en construcción. Mi papá me dijo: ¿estás seguro, hijito? Pero ese trabajo es bien duro, es bien duro. Mira tus manitas, me decía mi papá. Mira tus manitas. Ese trabajo es duro, hijo mío. Y le dije: no importa, papá, no importa. Yo quiero ir y saber ¿Qué se siente ganar su propio dinero? Comprarme esas zapatillas que me agradan, pero con mi propio sudor, papá. Déjame ir, papá. Quiero ir. Entonces mi papá me dijo, está bien, hijo. Y me llevó con mis primos, ¿no? Me llevó con mis primos. Y bueno, ya no les cuento ya, ya no les cuento. Se va a hacer muy larga la mañana. Se va a hacer muy larga, ¿no? No, ya no, ya no les cuento. Ahí nomás que queda. Ahí nomás. Ah. No, ya no les cuento, es que se va a hacer largo, pues, y mira, y vamos en la posición número 6 y tenemos reunión más de un rato. Entonces, otro día les voy a contar, ¿ya? Otro día.
5: Vini, Vini, no nos importa tu vida, Vini.
0: Oye, yo contando acá porque pensé, ¿no? Bueno, pensé que en realidad querían saber. El lunes contás la parte 2, me dice. Ya lo vamos a hacer por partes, porque si no se va a hacer muy tedioso, muy aburrido, pues, ¿no? ¿Ah? ¿Para qué le hice acuerdo? ¿No ves?
4: Ya va a empezar a contar su historia de albañil.
0: ¿Para qué le hice acuerdo? Ya, otro día les voy a contar, pero sí, mi primera chamba fue ayudante de albañil. Y la verdad que mis respetos para quienes trabajan en la construcción, para los ayucos, ¿no? Y todavía tengo en mi mente la voz del maestro. ¡Mezcla! ¡Ayuco! ¡Ladrillo! Y yo echo pelota con el solazo. Bueno, pero otro día les cuento. Otro día.
6: Número 6.

0: en ese tiempo no se voleaba. No, en ese tiempo no había bolo. Mira, no había camba que volee en ese tiempo. Te estoy hablando, yo estaba en el colegio 90 y... Ya 95 podía ser por ahí, ¿no? No había camba que volee, pues, viejo. No existía el bolo, no existía. Vini, ¿qué canción suena de fondo cuando contás tu historia de tu primera chamba? Sin Fortuna se llama, de Gerardo Reyes, ¿ya? Sin Fortuna. ¿Qué dice por acá? Juan Carlos.
1: Mis manitas, ¿y qué decir, Vini? Ya esas manitas estaban puros callos, seguro, tantas justiciarse en
0: aquel
1: lado.
0: ¿Qué cosa, pero ahora tengo? ¿Qué cosa?
1: Mis manitas, ¿y qué decir, Vini? Ya esas manitas estaban puros callos, seguro, tantas justiciarse en aquel lado.
0: Oye, salí de acá, atrevido. Mente cochambrosa, ¿qué? ¿Tanto qué? ¿Tanto ajusticiarse, dijo? A ver.
1: Ajusticiarse, en pelado.
0: Salí de acá, enfermo. ¡Uy! 37 lenguas. ¿Así se llama esa bebida? Ron añejo. Ron añejo, 37 lenguas. ¿Qué? ¿Cuando tomás ese ron te volvés políglota? ¿Hablas 37 idiomas? ¿Ah? Ah, bueno. Ah, claro, yo conozco, claro, y sé que cuando uno toma unos traguitos, habla por demás, a veces, catarrea, pero hablar 37 lenguas, la verdad que no lo... ¡Don Jesucito! Mi querido amigo Jesús de Calpecruz. Don Jesucito, estoy al aire, don Jesucito. Saludos para la gente de Calpecruz. Ay, ay, ay, nos vemos esta tarde en la final en la Mutual, don Jesús. Un fuerte abrazo. Mil disculpas, estoy al aire. Don Jesucito de Calpecruz Motor, señoras y señores. Hoy la gran final, están invitados para quienes quieran ver fútbol en la Mutual de exjugadores. Ñarri Méndez versus Jefferson Gotardi. Jefferson Gotardi versus Ñarri Méndez. Partido. Espectacular. Allá vamos a estar.
2: Hola, Vini. Ese era yo de 95, mira, me trajo 7 y el chavo el 8, Vini. Lo que no tiene infancia, no vieron nada.
0: ¿Qué cosa, rompecatre? Estás en otra, rompecatre, no entiendo. Ahora, Vini, ahora cada que escucho esa canción me acuerdo de vos, dice. Y bueno, ya algún día les voy a contar la historia completa.
3: Ese que te da palo, Vinicio, cuando contás tu historia de albañil. Arate, che. Si se contaran, carate, que antes no existía el cemento a esa edad, era el barro con lo que vos trabajabas, ¿no, Vinicio? Saludos de todas maneras. Muy buena tu historia, Vinicio. Aunque da chiste, pero no, para. Vale la pena escucharlo.
0: No, pará. A ver, esto no es una falacia, esto no es una mentira, esto es una historia real que yo les cuento. Ahora que ustedes no lo crean, bueno, ya, cada quien. Pero es una historia real. Mi primera chamba fue ayudante de albañil, ¿sí? Trabajé con mis tíos y mis primos. Sí, a ver.
4: Vinicio, mejor contar el perro de cuerda, Vinicio. Ya no te creemos, ya eso. Ya. Mis manitas, dije.
0: Mis manecitas, entonces, pues. Claro, pero era un chamaquito, hermano, era un chamaquito, ¿no? Inexperto en la vida. Mis manecitas eran, pues, bien así, tiernitas, ¿no? Vini, ¿a qué hora es la final en la Mutual? Oye, buena esa, espera. Yo invitando a la gente y no sé la hora. Ahí voy a estar. Pero ahora tengo. Acá me enviaron una invitación. Vamos a estar en el palco oficial, chayora, chichayar. ¿Eh? A ver. ¿A dónde está la invitación? Ahora te voy a decir. Se van a jugar dos finales, pues, ¿no? Porque hay dos categorías. A ver. Voy a buscar por acá la invitación. La invitación. Bien. La final de la Serie B la van a jugar Aldo Egues con Cajeta Justiniano a las 3:30. Esa es la primera final, ¿ya? Y la final de la Serie A se va a jugar a las 5:30. Ñarri Méndez versus Jefferson Gotardi. Yo voy a ir a la final de las 5:30, ¿ya? Ahí vamos a estar. Me han hecho una invitación especial. Gracias al directorio de la Mutual de Exjugadores porque me hacen una invitación especial para estar allí en el palco de honor. ¡Qué bonito! ¡Qué bonito! Mirá la historia. De ayudante de albañil a estar en el palco de honor. ¡Qué bonito! Oye, no sé, por ahí puedo hablar con la gente de Netflix. Y quedan una serie de mi vida, hermano querido. ¿Eh? Claro, puedo hablar con la gente de Netflix. Ah, mi choza. Ah, no se siente el calor y el tiempo pasa lento. El amigo está recordando momentos de su infancia. Qué bonito.
5: Buen día, profesor. Buen día, profesor. No es delito trabajar de albañil, profesor. No es delito. Ni un trabajo es malo. Lo malo es tener que trabajar, dijo don Ramón. Buen día, buen programa.
0: Está bueno. Sí, sí, yo nunca he dicho, yo nunca he dicho que es malo, que es un... No. Estoy contando que es mi primera chamba. Y totalmente, totalmente de acuerdo. Ningún trabajo es malo. Lo malo es tener que trabajar. Por la bendita manzana. ¿Sabían la historia de la manzana? ¿No? ¿Sabían esa historia? ¿Por qué trabajamos, no ve? ¿Ah? Por la bendita manzana, hermano. Por eso es que nosotros tenemos que trabajar, los hombres trabajar duro y parejo. Y las mujeres, por eso es que tienen con dolor su hijito, ¿no ves? El parto. Por eso sufren. Ay, yo no quise decir eso, ¿no? Pero por culpa de ellas, dicen acá. Yo no quise decir eso. Cuente.
6: Bien, David, y así que vos fuiste uno de los primeros, de los pioneros en hacer los adobes en tu temporada. Le pillaron la utilidad al barro.
0: Tampoco así, compadre, no, tampoco así. ¿Qué dice Alexandra? Es que somos pecadores, dice. ¿Ves? Las mujeres como que... ¿Ah? Sienten. El clásico de creadores de contenido acaba de ganar Oriente 4-2, por si acaso, dice. Ah, ya, listo, ya está. Ok. A ver por acá, ¿qué dice? Saludos, Vini, Albertico. Ahí estoy a las 5 de la tarde. Nos vemos, Albertico, allá en la final de la Mutual de Exjugadores. ¿Vamos avanzando? Dale.
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3: 5. Número 5.

0: minutos y serán ya las 12 del mediodía. ¿Qué dice Chiqui? Vini va a ganar Jefferson Gotardi en la Mutual. Nos vemos allá, dice. Dale, brother, va a estar bonito, va a estar bonito. Juega muy bien Ñarri Méndez, ¿eh? Ñarri Méndez juega muy bien. Además, Ñarri Méndez ya le ganó a Jefferson Gotardi en una oportunidad. Ya le ganó. Así que va a estar interesante, muy bonito. A las 5:30, todos invitados a la ex Mutual de Jugadores.
1: Ayuco, más mezcla, más no. Agua, más ladrillo. No. No hay avance, no hay avance en la obra. Ayuco.
0: Por favor, no, esa voz que me atormenta. ¿Qué dice la people? Mande.
2: Oh, ¿cómo estás, Vinicio? Buen día. Oye, cuando tu tío miró tus manitos, le dijo, pelado, se puedo remedio de que estés autocomplaciendo, estés sacándole tanto callo, mejor vení, me vas a ayudar a hacer mezcla.
0: Salí de acá antes que te elimine. ¿Qué? Autocomplaciéndote acá, ¿qué es eso? Yo era un puberto, que no sabía nada de la vida, hermano querido. Vini, ¿a qué es la final de la Mutual? 5:30, la final de la Serie A, ¿ya? Vini, ¿tu obra maestra todavía está de pie? Me dicen. Yo no era, pues, el maestro. Yo era el ayuco. Yo no construí nada. Ya. Yo no construí nada, yo era yuco. Seguro tu obra fue el mirador de Porongo, ¿verdad? Me dicen. No fue.
3: Yo tuve primera chamba. Mi vieja quería viejo guapo.
0: ¿Qué cosa? No entendí nada. Profesor Vinicio en el palco oficial y tomando agua. Qué feo, dice. No lo había visto desde esa perspectiva, en serio.
3: Nada, yo era yuco.
4: Hola, Vini.
0: Hola.
4: Pregúntenle a Vini cuántas bolsas de cemento, por cuántas carretillas de arena de la mezcla. Pregúntenle a Vini.
0: Para. Claro que me acuerdo. Era una de cemento por, creo que era dos o tres carretilladas de arena por una de cemento. Sí. Ah, para que veas, no es charla, viejo, es una historia real.
5: Qué linda época, Vini, esa qué linda época en la que no había bolos, ¿no? Porque no olía miércoles y la gente andaba con sus dientes todo verde y los pisos todos sucios. Qué época linda, ¿para qué?
0: Era una época muy linda, nadie boleaba, o sea, ningún camba, porque claro, los del occidente siempre bolearon, ¿verdad? Tenía maestros yo del occidente, claro. Tenía, y eso era lo que más duro todavía me trataban ahí. ¡Ayoko! Mierda, dije yo, hecho fleco estaba. Ya me escondía, buscaba una sombrita, ¿no? Porque el sol pelaba, pues, viejo. ¡Ayoko! ¡Uy, mamacha! Cuente.
4: Hola, vine.
0: Ya escuché, Marito, tu audio. Bueno, otro día les voy a contar cómo sigue la historia, pero ahora escuchemos la casilla número 3.

0: tú quieres.
1: ¡Pollos el profe!
0: Y ahora mismo.
1: Firme en la lista de anunciantes. Gracias, Rudy. No, eso se ha dicho, no apareció nunca, ni por el cambio. Pero también ya sería el colmo que aparezca para decirme, te apuesto. No, ya sería el colmo. Lo único que pido es que se encuentre bien de salud ese sujeto.

0: A ver. Muy buenos días, señor Vinicio. Tengan todos un bendecido sábado. ¿Me podría complacer con la canción de Blanca, por favor? Bueno, en el ranking no hay complacencias, ya grita tóxica, dice acá. No hay complacencias, ya no hay peticiones, pero a ver, haremos lo posible para luego del ranking, luego del ranking. Dale.
1: Me trae recuerdo, Vinicio. Un
0: A
1: amigo
0: ver.
1: supuestamente iba a entrenar
0: Ya.
1: en Real Santa Cruz en esa época.
0: Ya.
1: Y bueno, lo tumbó el Bolsón y sonaron los
0: Ah.
1: flotachos, los marilejos, todo digo. Claro, allí le.
0: Ay.
1: Ya, saludos, Vinicio.
0: Yo también conozco una historia de un amigo que se subía al micro con su mochilita. Quería pasar por estudiante, pues. ¿Ah? Para pagar estudiante, ¿no ves? Y en la mochila llevaba el frotacho, llevaba el barilejo, llevaba hasta mezcla, creo que llevaba ladrillo, creo que llevaba. Claro, era albañil, pero albañil. Y él quería pagar estudiante. Me muero.
2: Dos. Número

Vini, su primera chamba fue para ayudar a construir la catedral 24 de septiembre, ¿no? Gracioso estás, ¿no? Le vamos a decir a Rudy que nos auspicie un par de cuartos de Yopo. Alan, tranquilo, tranquilo.

0: No sé dónde estás, pero algún día te voy a encontrar, Schumacher. Algún día te voy a encontrar, Schumacher, y me vas a pagar mi yopo, mi yopo, mi yopo.
1: Vini, no te olvides de buscar a Schumacher para la apuesta.
0: Mirá. Nunca me pagó el pollo que perdió. Mirá vos. Ahí era para invitarle a Alan, un muslo aunque sea, ¿no? Una piernita del yopo, pero no apareció para pagar su apuesta.
2: Buen día, Vinicio. ¿Cuántos capítulos de su historia hasta hoy día van a ser? Para que no me pierda ni un capítulo de su historia. Gracias.
0: Le interesó, le interesó. ¿Cómo está, Anita? Buenas tardes ya. Sí, ya buenas tardes. Después del mediodía ya es buenas tardes ya. Ya le voy a contar la historia entera.
3: Hola, Vinicio. ¿Qué tal? ¿Cómo estás? Buenas tardes. Por favor, mandando saludos. Estamos de ida al torno, estamos de ida al poblado. Estoy aquí con la primera dama.
0: ¡Epa!
3: Ya. Tenemos que ir a ponernos riquichichichichichísimos porque tenemos matricidio hoy, mañana y el lunes.
0: Muy bien.
3: Así que nos vemos conmigo, Vinicio, el día martes, ¿ya?
0: Creo que
3: va a disculpar que no pueda escucharte el lunes, pero el martes sin falta. Ya, nos vemos. Chao.
0: No, tranquilo y se entiende. Amigos, ha sido un verdadero placer. Lo último de lo último, porque ya están mis amigos de Al Ritmo del Beat, enseguida. Amigos, todavía tienen chance, tienen tiempo y hay campo además, ¿ya? Hay campo, hay campo. Todavía hay campo. Que tu empresa, tu negocio, tu emprendimiento no quede fuera. Le gustaría, te gustaría que mencionemos tu marca, servicios, beneficios, productos que tiene tu empresa, negocio, emprendimiento en la transmisión de mañana, el Superclásico Cruceño. Todavía hay campo. 6-2406-444, ponete en contacto con nuestra línea comercial. 6-2406-444. Gente, ha sido un verdadero placer. El próximo sábado, Nair Patiño se queda con ustedes, ¿ya? Hoy, porque estaba cerquita, me vine, me di una vueltecita. Pero el próximo sábado, Nair Patiño, sin falta. ¿Listo? ¡Chao a todos! Los dejo con la number one para esta semana, por segunda semana consecutiva. 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Gracias por el importante patrocinio. Pásenla bonito, gente. Buenas tardes. Buen provecho. Permiso.
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0: Esta es la hora en Bolivia. Es la hora en Bolivia.
1: 6:00 p.m.
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0: Hola, hola, hola, hola, hola. Qué tal, mi gente? ¿Cómo está? ¿Cómo está la people? ¿Qué tal, mi gente bella de Santa Cruz y toda Bolivia? Sean bienvenidos a un fin de semana más, un sábado más. Yo soy Checho y voy a estar acompañándole hasta las 7 de la noche, así que pónganse la pila, pónganse cómodo, que enseguida comenzamos con Avenida 1051. Así que en este momento voy a estar habilitando la línea del WhatsApp, que es el 753-25005. Repito, 753-25005. Vayan mandando su mensajito de texto, de audio. ¿Qué planes para este fin de semana? ¿Quiénes van a ir a la feria? Arrancó la feria de Sport Cruz. Así que cuénteme, ¿quiénes van a ir a la feria de Sport Cruz? Ya comenzó el día de ayer la feria de Sport Cruz, la feria más grande de Santa Cruz y toda Bolivia. Así que cuénteme, ¿qué planes para este fin de semana? Lo voy a estar leyendo y lo voy a estar escuchando en la línea de WhatsApp, el 753-25005. Pero de esta manera vamos a arrancar el programa de fin de semana con buena música, buen entretenimiento, buena diversión. Así que pónganse cómodos, que aquí arranca Avenida 1051.
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0: señoras y señores, de esta manera arrancamos con el programa de fin de semana. Qué buena música, buen entretenimiento. Arrancamos con buena salsa, señoras y señores. Buena salsa para ti, para mí, para todos ustedes. Buena salsa, así que pónganse a bailar, pónganse cómodo. Arrancamos con salsita, a que bailar, a que disfrutar este fin de semana largo. Bueno, se viene un fin de semana largo, señoras y señores. Se viene un fin de semana larguísimo. El próximo fin de semana, hay que aprovechar este fin de semana porque el próximo se viene más aún mejor que antes. Así que el próximo fin de semana se viene full feriadito. Hay que disfrutar. Para los que no escucharon la noticia, voy a ponerlo al pendiente. Para los que no escucharon la noticia del feriado, algunos se están preguntando, otros no. El presidente el día de ayer ya dio la información, el presidente Rodrigo Paz con el gobernador, ya se dio la información de que el feriado largo se da para este fin de semana que viene, el 25, el 24 y 25 de septiembre va a ser el feriado largo, así que feriadito largo, hay que disfrutar el fin de semana, pero obviamente el sábado va a haber programación aquí en la radio, así que no se pongan tristes, va a haber programación. Lo vamos a estar separando un par de días del feriado, un descanso, pero vamos a volver con todas las pilas y el próximo fin de semana igual nos vamos a volver a encontrar, así que esa información les quería dar para que estén pendientes ahí del feriado, que algunos sí decían que sí, otros que no. Va a haber feriado larguito. Ya se promulgó el feriado largo, ¿ok? Nos vamos con los mensajitos de WhatsApp, mi gente. Nos vamos con los mensajitos del WhatsApp. ¿Qué me dice la people? ¿Qué me dice la gente? Arrancamos con los mensajitos. A ver, el primer audio que dice por acá. Hola.
1: Checho, querido.
0: ¿Qué dice mi hermanazo? ¿Todo bien?
1: Hermano, escucharte. Qué belleza. Por fin. Lo bueno.
0: Obviamente.
1: Checho, ¿me podría complacer, por favor, con...
0: ¿Cuál?
1: ¿La sensación del bloque?
0: Oh, pero por supuesto, mi hermanazo, por supuesto. Vaya, dame un segundo. Ella es la sensación del bloque. Una morena fina latina. Oh, qué buen temononón. Claro que sí. A ver, vamos a buscarla por acá. A ver, sensación del bloque. Listo, mi hermanazo, lo tengo programado. Listo, enseguida nomás sale tu temita musical. A ver, ¿qué dice por acá? A ver, más mensajitos por acá. ¿Qué me dice otro audio? Hola.
2: ¡Mierda! ¡Te ha hecho gamba! ¡Qué largo el sábado para
0: ¿No
2: escuchar tu gran programa, Checho!
0: ¡Qué gracias, desgracia! ¡Gracias, mi hermanazo! ¡Muchísimas
2: Una
0: gracias!
2: Semana, mira, espero para escuchar tu programa. Gracias, por nada Mario. Más, complaceme una música. Ya, por favor,
0: ¿cuál,
2: Checho.
0: ¿Cuál? Dime, ¿cuál?
2: El guardaespalda, ¿ya?
0: Uy.
2: O si no, una música de gamba, viejo. Estamos en el Día de Santa Cruz.
0: ¡Por supuesto!
2: ¡Viva, Checho, sí. Carajo!
0: ¡Por supuesto! Claro que sí, voy a buscar el guardaespaldas, si no la pongo a cualquier música de Santa Cruz, mi hermanazo, ¿ok? Cualquier música de Santa Cruz. Ya, enseguida nomás voy a estar complaciendo con los temitas musicales. ¿Qué me dice otro audio por acá? Hola.
3: Hola, ¿qué tal? Checho.
0: ¿Qué dice mi hermanazo?
3: Saludos, Checho, aquí José Benavides, chambeando duro y parejo en la rampla. Ponemos una canción, por favor, de el grupo Límite, amiga mía. Saludos, Checho, full volumen con tu programa, vos sabés, Checho.
0: Gracias,
3: hasta las 9 te vas a quedar, ¿no, Checho?
0: No sé, depende de ustedes, que hasta qué hora quieren que esté ahí. No sé, depende de ustedes, que me quede hasta las 9, 10, 11. No me pasen cue y me quedo yo, ¿ok?
4: 25. Chucho, buen programa, Chucho.
0: ¿Qué dice?
4: Porfa, temita de los Brumas, triste realidad.
0: Obviamente, ustedes sí saben de música de fin de semana.
5: Checho.
0: Hola.
5: Buenas tardes, Checho.
0: Buena.
5: Hey, yo tenía una excelente semana.
0: Gracias,
5: muy provechosa,
0: igualmente,
5: muy bendecida, de mucha productividad.
0: Igualmente para vos.
5: Sobre todo, con mucha salud.
0: Gracias,
5: bendecido, Gabriel. Con mucha salud.
0: Gracias.
5: Y que siga así este fin de semana, termine
0: obviamente.
5: Así toda la semana que
0: este
5: viene.
0: Este fin de semana, la semana que viene.
5: Checho. Mira. Ya pues hable con mi nicho, aunque sea pues de 2 a 7, de una vez un programita de 2 a 7 el sábado, todos los sábados, ya que no hay ninguno por lo visto, ya la morenita se fue, Grecia no aparece.
0: ¿Oh?
5: De una vez, Checho.
0: ¿No ves?
5: En esta semana he estado escuchando que le han pedido a Vinicio más horas para usted. De una vez ya era.
0: Mira, vos no le
5: ves a 7, Checho.
0: Gracias, mi hermano. Mira, vos no lo había escuchado hoy. Gracias, pero gracias a todos ustedes que están pidiendo ahí más ahorita para el programa, pero estamos hablando, estamos en charla, estamos en reunión eso con el profesor, con el Vinicio, con el director, con el jefecito. Quién sabe, ahí nomás ahí me traigo un bolito y de 2 a 7 de la noche y me quedo con todos ustedes, ¿ok? A ver, van a estar pendientes ahí a la programación de fin de semana, ¿ok? Van a estar pendientes, ¿ok? Vamos a seguir disfrutando de buena música, buen entretenimiento, buena diversión aquí en el programa Avenida 1051. Se viene un reggaetón de los reggaetones que me estaba pidiendo aquí el amigo. Obviamente, como no lo voy a complacer, ella es la sensación del bloque. Una morena final latina. ¡Mio! ¡Qué temononón! De la vieja escuela, mi hermanazo, de la vieja escuela. Así que pónganse las pilas, escuchen la vieja escuela, reggaetón old school.
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1: Ahí, ahí, para el amigo que quería música Kamba. Soberbio remasterizado. Escucha.

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0: Se trata de con 29 minutos, vamos a hablar un poco de información. Vamos a hablar acerca del dólar. El dólar ha tenido, durante toda esta semana, ha tenido bastante cambio, subidas y bajadas el dólar aquí en Bolivia. El dólar el día lunes arrancó con la cotización de 11 bolivianos con 53 centavos. De esa manera arrancó el día lunes el dólar. Cambió durante el martes hasta el jueves. Tuvo un descenso. Bajó el dólar a 9 bolivianos con 83 centavos. Tuvo una baja el dólar. Sin embargo, el día viernes volvió a subir. El dólar cambió a 10 bolivianos con un centavo. Y obviamente sigue subiendo el dólar. Para todos los que están pendientes ahí en la información, el día de hoy, fin de semana, sábado, el dólar volvió a subir a 11 bolivianos y se espera que probablemente siga subiendo y llegue al paralelo de 12 bolivianos durante todo este fin de semana. Así que pendiente, señoras y señores, pendiente al dólar, está subiendo y bajando, pero por el momento, actualmente, el dólar está a 11 bolivianos y se prevé que va a seguir subiendo a llegar a 12 bolivianos el dólar durante toda esta semana. Seguimos escuchando más música aquí en Radio Caliente 105.1.
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0: Seguimos, mi gente. Seguimos con más del programa. Pero antes de continuar, quiero mandar un saludo muy especial a mi amigo, mi hermanazo, José Carlos, más conocido como Deco. Dice que está manejando la Hilux, está de ida para la feria ahí con su esposita, con su mujercita. Saludos, mi hermanazo Deco. Saludos también a ti, Caro. Así que saludos para ustedes que están ahí de ida para la feria. Nos vemos más tarde en la feria de Spocuro, ¿ok? Saluditos para todos ustedes. Seguimos disfrutando, mi gente. Seguimos con más de los mensajitos. Nos vamos de inmediato rápidamente con los mensajitos del WhatsApp. ¿Qué me dice la people? ¿Qué me dice la gente por acá?
1: Oh, mi hermano, mi pana, cochino, digo, checho, como cada fin de semana nos acompaña.
0: ¿No ve?
1: Claro que sí, mi hermano. Por un temita de Laura León, dos mujeres, un camino, si se puede.
0: Qué temazo.
1: ¿Y qué tal va su día de usted?
0: Bien, mi hermanazo, bien. Enseguida nomás sale tu temita musical. Dos mujeres, un camino. ¿Por qué ese temita musical? ¿Acá hay dos mujeres en tu vida, mi hermanazo? A ver, cuénteme, a ver. ¿Estás con dos mujeres? No, chico, tranquilo.
2: Hola. Checho.
0: ¿Qué dice, mi hermanazo?
2: Volando. 3-1. Como Checho, ninguno.
0: Obviamente.
2: Oh, claro. Buen programa, sí. Hermano, una musiquita de...
0: ¿Cuál? Dime.
2: De Teo Calderón.
0: Uy.
2: Mamá. Punto y aparte, Pozo y Loco, un saludo al barrio más fino, Cruz del Sur, estamos activos, loco.
0: Todo Cincho. Loco, mi hermanazo, todo loco. Saludito para el Cruz del Sur, ahí el barrio Cruz del Sur. Saludito. Estamos todos locos. No somos muchos, no somos pocos, pero estamos todos locos. Enseguida nomás sale tu temita musical, ¿ok?
3: Checho, poneme una musiquita, Checho.
0: ¿Cuál? Dime.
3: Nando y Beto, solo aventura, antes que Cochinote te quite tu programa, dijo.
0: ¿No ve? Oh, no, ya me quiere luchar el Cochinote, ¿no? Se pasa el Cochinote.
4: Hola, Chincho, buenas tardes.
0: Hola, buenas.
4: Aquí,
0: ¿qué dice, profe?
4: Por favor,
0: profe Gonzalito.
4: Cómprateme con camisa dominguera de la Isla Caliente.
0: Ay.
4: Para este fin de semana y empezar con ánimos hasta el día lunes. ¿Listo? Gracias,
0: listo. Chicho. Listo, mi hermano, listo. Enseguida nomás sale los temitas musicales. Estoy programando, enseguida nomás sale. Nos vamos al dato de la hora, de la media hora. Y seguimos con más música, más entretenimiento, más diversión, más información aquí en Radio Caliente 105.1.
5: Esta es la hora en Bolivia. Es la hora en Bolivia.
6: 6 de la tarde con 30 minutos.
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0: El alcalde cruceño asegura que el precio del pasaje urbano se mantiene. El alcalde cruceño Carlos Manuel Mamén, más conocido como Mamén, aseguró que la tarifa del precio del servicio de transporte urbano se mantiene. Sin embargo, aclaró que en los próximos días llevarán adelanto un estudio de costos que les permitirá replantear su nuevo costo. Esto sucede después de que el presidente Rodrigo Paz determinara quitar la subvención de diésel combustible con el funcionamiento de miles de unidades de vehículos de transporte público. Lo primero, aclarar a la población que esté tranquila, el precio del pasaje se mantiene, se garantiza el servicio, aseguró Mamén Saavedra, después de sostener una reunión con los dirigentes del servicio de transporte público. Sin embargo, la misma autoridad aclaró que eso no quiere decir que no se tenga a trabajar en hacer un estudio y se va a hacer seguir la tarifa en estos tiempos con el estudio confiable, y nosotros también vamos a tener una contratación por excepción para que haga nuestro propio estudio acerca de probablemente de los costos que se está dando últimamente. Probablemente en los 40 o 45 días vamos a tener el resultado adelantado, dijo el actual alcalde. Dirigentes del sector transporte anunciaron ampliados para analizar un posible ajuste a las tarifas del transporte público. Tras la determinación del gobierno de eliminar la subvención de diésel, Mario Guerrero, dirigente transportista, indicó que la tarifa debe subir porque en el incremento del precio del diésel, su sector es el más afectado. Reiteramos la información, el alcalde cruceño asegura que el precio del pasaje urbano se mantiene. Continuamos con más música aquí en Avenida 1051.
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0: Seguimos, mi gente. Seguimos con más del programa. Me aparto unos minutos del programa y ya me está lloviendo los mensajes. Nos vamos inmediato con los mensajitos del WhatsApp. ¿Qué me dice? ¿Qué me dice la people por acá?
1: ¿Y qué pasó con Dayana, la morochita? ¿Qué pasó? ¿Dónde se perdió? No vino más.
0: No veo. Bueno, ese tema no me incumbe mucho, pero ya se van a ir enterando ya qué pasó con Dayanita, la morochita, ¿ok? Buenas tardes, saludos, Papayo Bolívar, dice, para Miguel y Lourdes. Saluditos. ¿Qué dice? Hola, Checho, soy nuevo, tipazo, seguí adelante, no cambié. Hasta morir atentamente, Spaghetti, dice, ya música de los Duendes, la última, porfa, de Santa Cruz. Claro que sí, mi hermanazo, claro que sí, enseguida nomás. A ver, ¿qué me dice por acá?
2: Hola, ¿qué tal? Estimado, Nube de Algodón, ¿de Liberación es posible, por favor?
0: Ah, pero por supuesto, mi hermano, por supuesto que sí, obviamente.
3: Checho, hola, pariente.
0: Hola.
3: Una cancioncita, por favor. ¿Cuál? Puede ser la de Yo Perro Sola. Gracias, Checho.
0: Claro que sí, mi hermano, claro que sí. Vamos a escuchar más música aquí en Avenida 1051. Escucha lo que se viene. Buenas bachatas, buenos clásicos, señoras y señores.
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1: Señoras y señores, ya estamos llegando a la recta final de nuestra participación aquí en la radio. Nos vamos con los últimos mensajitos de WhatsApp. No quiero quedarme con ningún mensajito. Que me dice, hola Checho, mañana gana el poderoso papá oyente. Nos vemos en el clásico. Oh, pero claro que sí, mi hermanazo, claro que sí. Hablando de eso, obviamente, pues, mañana juega. Mañana papá oyente está de local en el estadio a las 7:30. Juega el super clásico cruceño. Papá oyente contra Blooming. Obviamente, el último clásico nos lo llevamos nosotros. Así que, obviamente, nuevamente le vamos a enseñar a nuestro hijo quién manda aquí en la casa, ¿ok? Así que no vamos a llevar la victoria, por supuesto. Ya van a salir llorando como siempre ahí la gallina. Pero obviamente vamos a ganar nosotros, ¿ok? para el amigo que estaba hablando de quién juega mañana en el superclásico. Así que nos vemos mañana en el clásico cruceño, mi gente, ¿ok? Nos vemos mañana en el clásico.
0: Tú sabes ya, la gata pide.
1: ¿Qué me dice por acá? ¿Qué me dice? No me quiero quedar con ningún mensajito. Hola.
2: Buena, Checho.
1: Buena.
2: El primer amante de Ángel Campos. ¿Cómo anda, Checho? ¿Lo extraña pues, o no lo extraña, pues, gordo Campo? Púchale, Checho, por favor, la canción de La Mafia, dile. Gracias, Checho.
1: Claro, mi hermano. Para el próximo fin de semana te la pongo completita. La música también, ¿ya? ya me está pisando el tiempo, ¿ok? Ya me tengo que ir, ya tengo mi tema programado.
3: Checho.
1: ¿Qué dice?
3: El propio Viva Orientito. Mañana vamos a ganar el clásico Orientito. Le va a dar su tunda a Blooming, Checho.
1: ¿No ves?
3: Poneme un temita, por favor, de Sandy Papo, el alacrán para este sábado caloriento. Por favor, Checho. Y mañana a gritar los goles de Orientito.
1: Claro que sí, mi hermano, claro que sí. Enseguida nomás, te cuento que ya me está pisando el tiempo, así que se os pedí ahí a los mandamases de la radio. Ahí ya se viene Don Wilson y Don Fernando con la viejita y la cacharrita. Enseguida nomás te va a complacer con el temita del alacrán, ¿ok? Ya están escuchando ellos, ya lo tienen pendiente ese temita del alacrán, ¿ok?
4: ¿Cómo va, Chechito, mi hermano?
1: ¿Cómo
4: papito,
1: va, Carlito? ¿Todo bien?
4: ¿Puedes ponerme la canción de Gigi Drama, La Fuga? Gracias.
1: Qué buen temazo, mi hermanazo. Para el próximo fin de semana sale de una.
2: Oh, maldito, Checho, sos un capo en la radio.
1: Gracias, mi hermanazo.
2: La que está preguntando por Dayanita, que no se preocupe, dígale que está en casa.
1: Acá, obviamente.
2: Está bien, cuidada, dígale, Checho.
1: Tranquilo, el amigo que estaba preguntando por Dayanita, está en casa, dice el amigo, está en casa. Está enfermita, pero está en casa.
5: Hola, Checho.
1: Hola.
5: ¿Cuándo vas a invitar a tu yunta al programa Angelito Campo? Para los recuerdos. Se cuida.
1: Oh, ¿verdad, no? ¿Verdad? Hace falta un encuentro con mi profesor que me enseñó la radio ahí, Angelito. Cualquier día les cae ahí. Hola, Checho. Saludos desde Cotoca, familia Ferreira. Un temita musical, porfa, la jarrita, por favor, gracias. Saludito para la familia Ferreira ahí en Cotoca, que está a full sintonía en la radio, ¿ok? Último mensajito, hola.
6: Chao, cochino, te digo, checho, hasta el otro fin de semana.
1: Nos vemos.
6: Se baña. Obviamente. Un abrazo por la espalda.
1: Igualmente,
6: como mi hermana. Movimiento circular.
1: Nos vemos en la fea, nos vemos mañana en el clásico cruceño, señoras y señores. Nos vemos hasta el próximo fin de semana, se cuidan. Chau, bye. Yeah.
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0: Esta es la hora en Bolivia. Es la hora en Bolivia.
1: 7 de la noche.
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0: están, queridos amigos? Ya son las 19 horas con 8 minutos. Vamos a empezar en el programa. Ya listo nosotros aquí en la cabina Number One de Radio Caliente. Listo para comenzar el programón que tenemos para todos ustedes. El día de hoy, sábado 19 de septiembre, el mes de todos los cruceños, el mes de muchas cosas que tenemos. Bueno, en este mes que es tan especial como es septiembre. ¿Cómo está, don Fernando? Buenas noches.
1: Ahora sí. Sí. Bien. Bueno, comenzamos otra vez de nuevo. A ver, preséntese otra vez de nuevo, querido Wilson.
0: ¿Dónde estaba don Fernando? Ah, estaba subiendo las gradas, parece usted, ¿no?
1: Sí, me ganó. Oiga, usted está hábil, ya no ágil, ¿no?
0: Claro.
1: Increíble, parece el hombre araña.
0: Exactamente, don Fernando.
1: Sí.
0: Así que vamos a darle la bienvenida una vez más a la gente que está al otro lado, ya esperándonos, obviamente.
1: Qué bien,
0: esta noche de sábado vamos a proponerle muchas cosas interesantes que tenemos en este mes de septiembre.
1: Oiga, se viene el Día del Estudiante, bueno, oiga, Santa Cruz, pues, la Serenata Santa Cruz.
0: Ya la Serenata Santa Cruz.
1: Sí, señor.
0: Exactamente.
1: Cosa bonita, cosa hermosa realmente, ¿no?
0: Sí, sabía que también tenemos la nueva reina del Carnaval 2027 también, ¿no?
1: Más adelante vamos a hablar de ello, ¿no?
0: Exactamente. Por el momento vamos a ir habilitando también el teléfono para que manden mensajitos. ¿A qué número, don Fernando?
1: Al 753-25005. Clarito.
0: Bien, ahí está el número para que ya empiecen a participar del programa. Hoy lo vamos a acompañar hasta las 10 de la noche. Así que pónganse cómodos. Donde quiera que se encuentren, auméntele también el volumen ahí a su radio, a la gente que está en algún restaurante por ahí, a los amigos conductores que están trabajando en el micro,
1: en el taxi,
0: en el Yango. Claro, para todos ustedes, le pedimos que le aumenten más el volumen, porque aquí vamos a arrancar nosotros con algo bonito en cuanto a la música que tenemos ya preparado, ¿no?
1: Uy, qué bueno. Y oiga, la temperatura está muy hermosa realmente. Muy buena. ¿Sabes cuánto? 27 grados centígrados.
0: 27 grados.
1: Sí, señor.
0: Oiga, de pronto hace calor, de pronto también cae una lluviecita, así como, ¿no?, la que pasó el día de ayer, ¿no?
1: Uy. Más adelante hablamos también de eso, ¿no?
0: Increíble, pero la verdad que con pleno sol, que yo estaba ayer en mi casa,
1: ¿ya?
0: Había mucho sol, pero también estaba lloviendo.
1: Uy, qué raro, ¿no?
0: ¿Qué le parece?
1: ¿Cómo es?
0: Todo, ¿no?, está diferente ahora, ¿no?
1: Diferentísimo. Así que ahora sí, empezamos, querido Wilson.
0: Nos preparamos para arrancar, queridos amigos, señoras y señores. Bienvenidos a el programa Los Viejitos de Wilson Ríos.
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0: Ay, ay, ay, qué buena canción esta. Esta canción se la dedicamos a todas las mujeres hermosas de Santa Cruz. Están escuchando también la radio a esta hora.

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1: Bien, queridos amigos, ahí estamos nosotros. Bueno, estamos de vuelta por acá. Mientras estábamos por acá, mirando algunas cositas bonitas. Sí. También nos acordamos, don Fernando, que en esta semana, el día lunes, es el Día de los Estudiantes, ¿no es cierto?
2: Sí, señor, el 21 de septiembre, Día del...
1: Usted me puede decir que usted se lo sabe todo.
2: ¿Ah? Sí, así es.
1: No me puede decir qué colegios usted se acuerda de esos tiempos, aquellos, los primeros colegios que existieron acá en Santa Cruz. ¿Me puede nombrar unos dos, por lo menos?
2: Ya, el que estudié yo, el Victorino Rivero. Era en escuelita, ¿no?
1: Victorino Rivero.
2: Que queda en la calle Independencia.
1: Ah, ya bien, oiga, qué bien, sí, qué bien. El otro colegio, a ver,
2: Enrique ahí. Finot, que también estaba en el centro.
1: Enrique Finot. Ah.
2: Ese era particular, sí.
1: Está bueno, eso, ¿no?
2: Quedaba en la calle exactamente, ahorita le voy a decir, en la calle Casi Colón.
1: Ah, qué bien, don Fernando. Queremos aprovechar de mandarle saludo también para todos los estudiantes de diferentes colegios. Oiga, tantos módulos que ahora existen, ¿no?
2: Bastante.
1: Colegios con diferentes nombres también. Y aprovechando, quiero también mandar saludo al colegio Julio Salmón. ¿Sabes dónde es el colegio Julio Salmón, don Fernando?
2: Saber, ¿en qué zona está?
1: Eso es en el turno de la noche, al frente del parque El Arenal. Es el liceo de señoritas, ¿no?
2: Sí, sí, así es.
1: En
2: así
1: el día, todos lo conocen como el colegio Liceo de Señoritas. Y en la noche se llama Julio Salmón.
2: Julio Salmón, qué bien.
1: Sí, saludo para los estudiantes de la nocturna, que tengo muchos conocidos ahí. Y saludo para todos ellos, les quiero enviar. Me dicen que están escuchando también la radio a esta hora. Saludo para todos ellos, que el día lunes están de aniversario todos los estudiantes.
2: Así es, ¿no? Muchas veces se acerca. Y también, oiga, está cerquinga ahí al frente, pues está el Parque Arenal, ¿no?
1: El Parque Arenal también, que se acerca a la gran serenata de Santa Cruz. Vamos a disfrutar mucha gente, que nos vamos a dar cita también la noche del 23, cuando se va a llevar a cabo la serenata, ¿no?
2: Y la coronación también.
1: La coronación, obviamente.
2: De la reina. ¿Cómo se llama la reina, querido Wilson?
1: ¿Reina de qué me está hablando usted, don Fernando?
2: Van a coronar esa noche, para el 23, para la serenata Santa Cruz. La reina de Santa Cruz de la Sierra.
1: La reina de Santa Cruz. ¿Cuánto va para usted, don Fernando?
2: Lo pillé.
1: Ahí lo tiene el nombre.
2: Enseguida, vamos a dar todos esos datos. Ya para que para que toda la gente sepa que el 23, en la serenata Santa Cruz, ¿quién va a ser la reina? Sí. ¿A qué van a elegir? Bueno, su coronación, ¿no? El 23.
1: Va a estar bonito porque...
2: Va a estar hermoso.
1: Hasta el momento, la han estado acomodando también el Parque Arenal después de mucho tiempo que estaba muy, muy abandonada.
2: Sinceramente.
1: Sí, ahora la están acomodando bonito, está quedando hermoso. Y la gente que se va a dar cita esa noche de la serenata va a poder disfrutar de una noche maravillosa, quizá con la familia ahí, ¿no?
2: Sí, así es. Bueno, y va a sonar la niquelada, como se dice, ¿no? La niquelada, así es, querido. Exacto. Ahora sí, vamos con la música, querido Wilson.
1: Sí, no tenemos mensajito.
2: Tenemos un mensajito, por ejemplo.
1: Fernando.
2: Me estaba haciendo olvidar usted.
1: Usted tranquilo. Tenemos algunos mensajitos, vamos dándole la bienvenida a la gente que está al otro lado y mandando ya su mensaje, ¿ah?
2: Hola, don Wilson, don Fernando, especialmente don Fernando, ¿qué tal? Feliz sábado, dice, excelente tu programa, lo escucho por el Quinto Anillo, Avenida Alemana y Beni. Porfa, puede ser el tema musical de los Cambita, el negocito, dice, se acerca el aniversario de nuestro querido Santa Cruz.
1: Claro.
2: Sí, así es, ¿no? Un excelente fin de semana. Y gracias y bendiciones ese mensajito.
1: Exactamente, ya está cerca el aniversario de Santa Cruz.
2: Así es, querido Wilson.
1: Y hay que aprovechar de pedir música bonita también, ¿no?
2: Música, como estamos en mes de Santa Cruz, música realmente que vaya, ¿no?
1: Música que le encante, don Fernando. ¿Para qué darle tanta vuelta, ¿no?
2: Así es, querido Wilson. Ahora sí, tenemos audio. Escuchemos por acá, señor. Ahí está, escuchemos.
3: Buenas noches, par de jovencitos.
2: ¿Qué tal?
3: Dos cositas, que haya tenido una excelente semana llena de bendiciones y de éxitos.
1: Claro. Gracias.
3: Y que la próxima sea mejor que esta. ¿Será que puede ser un temita musical del grupo Niebla?
2: Nieblas.
3: Esa que dice María Morena. Por favor, gracias, estamos activos.
2: ¡Activo!
3: Y los datos del tiempo, que no se olviden. Para ver cómo queda esta semana, si va a hacer mucha calor, para disfrutar el sol.
2: Biencísimo.
1: Eso, va a haber calor, me imagino. Me imagino que va a haber bastante calor. Sí, no. Ya que a don Fernando esta noche parece que no le duele nada, nada. Lo que es la rodilla.
2: Nada. Realmente estoy nada contentísimo. Sí, así es.
1: Va a haber temperaturas, me imagino que altas más bien, ¿no?
2: Va a haber, porque ya me está. Ya, después enseguida le cuento todos los detalles. Sí,
1: vaya preparándose con sí, su cremita ahí, usted tranquilo, Fernando. Se va a sentar ahí en la silla donde siempre se sienta.
2: Eso.
1: Y ahí va a echarle harta fricción, ¿no?
2: Así es, querido Wilson. Ahora sí, ¿nos vamos con la música?
1: Nos vamos a la música, vamos a disfrutar del fin de semana de sábado con todas estas canciones que recordamos aquí en el programa, ¿sí? Esta que se viene es muy bonita, algo que a usted me imagino lo va a hacer recordar tantas cosas bonitas.
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1: Exactamente, 19 horas con 31 minutos.

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0: Ahí vamos nuevamente con todos ustedes, queridos amigos. 19:35. ¿Cómo avanza tan rápido el tiempo?
1: Así es, querido Wilson. Rapidito, ¿no? Rapidito.
0: Así es. Oye, queremos mandar saludos también para el móvil que nos trae acá la radio. ¿Ah?
1: Sí.
0: Saludos para mi gran amigo, ¿ah? Compañero de colegio también de básico, ya le cuento.
1: Uy, de aquellos tiempos, aquellas épocas.
0: De aquellos tiempos.
1: Bien, buenísimo.
0: Sí, saludos para mi amigo Juan Carlos Aponte, ahí trabajando a esta hora de la noche por diferentes calles de la ciudad. Gracias por traernos todos los fines de semana aquí hasta las instalaciones de la radio.
1: Así es, un gran amigo, una gran persona, oiga. Se ve nomás, trabaja y oiga, escuchando la radio siempre, ¿no?
0: Así es.
1: En su taxi tuning.
0: Exactamente. Vamos y saluditos por ahí, don Fernando.
1: Tenemos saluditos por acá. Buenas noches, dice. Muy buenas noches, amigos queridos. Un gusto escucharlo otra vez de nuevo y saludarlo. Puede ser el tema de los el 100 pies, dice.
0: El 100 pies, el 100 pies. Aguentemita, que se viene más adelantecito también. Lo vamos anotando aquí en la cartelera de la noche, ¿eh?
1: Oye, un saludito para mi Mopri que está en estos momentos escuchando la 105.1.
0: ¿Ya?
1: En la zona de la Colorada, ahí está Rodrigo. El pariente, como siempre, trabajando ahí, me la está, oiga, es mecánico en moto.
0: Ah, qué bien, qué
1: muchas
0: bien.
1: Muchas veces, el muchacho me la está dejando, pues, impecable esa moto, como para que no me dejen en cualquier lugar, pa.
0: Qué bueno, como para que no lo reconozca.
1: Exactamente.
0: El dueño, ¿no?
1: Positiva.
0: Claro. qué bueno, de así, verdad.
1: Ahora sí, empezamos con audio, querido Wilson.
0: A ver, escuchemos los audios, ¿qué
1: sí,
0: dice?
1: Sí, señor.
2: ¡Buenas tardes! ¡Mi comida, mi queso, mi compañerito!
1: ¡Qué pasa!
2: ¡De Kinder!
1: Sí.
2: Don Fernando, por favor, el cocotero.
1: El cocotero.
2: Ay, me duele la rodillita.
1: Ya
2: saludos,
1: está con...
2: compañerito ya. De Kinder.
1: Ya está con reumatismo, es Alexander.
0: Eso, sí. ¿No? Oiga, Todingo parece que sus compañeros sufren de dolor de rodilla, ¿no?
1: De reumatismo, digamos.
0: O reumatismo, con dolores en...
1: Así es, ¿no?
0: Dolores de espalda también, ¿no?
1: Claro que sí. ¿Sí? Claro.
0: O algunos solamente sufren con dolor de espalda.
1: No, escúcheme, yo sufro de la espalda realmente,
0: ¿sí?
1: Porque yo conduzco, ¿no? O sea, bueno, yo soy conductor de una empresa. Por eso que me duele bastante la columna al menos.
0: Bueno, pero me han contado también que cuando usted llega tarde, al día siguiente amanece con dolor de espalda.
1: Eso es mentira, mentira,
0: ¿no?
1: No, mentira, ¿cómo puede?
0: Dice nomás la gente, pero son cosas de mentira.
1: Bueno,
0: no se la vaya a creer.
1: Sí, así es. Continuamos por acá, seguimos con los audios.
0: A ver, ¿qué dice por ahí?
1: Sí, señor, por acá.
3: Miguelito Ultache, empezando la jornada laboral. Fue una canción de Vaya Show, Piel a Piel, porfa, saludos.
0: Piel a Piel, qué buena canción que se viene también. En este fin de semana hay que pasarla espectacular. Saludo también para la gente que nos escucha en la Expo Cruz.
1: Sí,
0: hay
1: señor.
0: Gente que está en sintonía nuestra y le mandamos un cordialísimo saludo. Para la gente que se va preparando también el día de hoy para estar ahí en la Expo
1: feria, ¿no?
0: Cruz, en la feria con la familia, tal vez con los amigos, o por ahí se le ocurre llevarla a la enamorada, pues no.
1: A la positiva.
0: Claro.
1: O la segundina.
0: Oye, por ahí escuché que alguien de él no estaba de ella con la propia, estaba de ella con la segundina.
1: ¿Cómo? Ya le están chimeando a usted ya, ¿no?
0: Y dice que la va a pasar espectacular porque va a botar la casa por la ventana.
1: Entonces está
0: fumando. Oye, de verdad, hay personas así, pues no. Hay personas así. Ah, que se van con la segundina a la Expo Cruz. A pasarla espectacular, bonito. Supuestamente que la pasan súper genial.
1: Así es,
0: ¿cómo será la cosa, no, Fernando?
1: Quisiera aprender, quisiera ser ese hombre.
0: Quisiera usted aprender cuando usted sea grande, ¿no? Para aprender muchas cosas.
1: ¿No? Oiga, ¿usted está, no?
0: Sí.
1: Me está cheando usted un día sábado.
0: Ay. Bueno, saludos entonces para toda esa gente enamorada también que ya se aproxima también, que es el día lunes, el día de los estudiantes, el mes de el día de los enamorados.
1: Del amor, amor.
0: Qué cosa tan bella que es el amor, ¿no?
1: Lindo, lindo realmente. Ya me lo imagino el día lunes.
0: Sí.
1: Así es.
0: Vamos con ese mensajito, escuchemos a ver qué dice. ¿Qué dice por ahí?
4: Hola, chicos, ¿cómo están? Buenas noches. Aquí un nuevo oyente escuchándolos. Saludos y bendiciones. podrían poner el temita de Chicharrón de Corazón, de Los Canditas, por favor. Ya, muchas gracias, un excelente programa, siempre estamos escuchando activo aquí trabajando, entregando pedidos mientras escuchamos la radio.
0: Gracias, sí, mi amigo, gracias mientras estás trabajando ahí, disfrutando de la buena música.
1: De los temas musicales de aquellos tiempos,
0: aquellos tiempos, ¿no? Por ahí le trae algún recuerdito, cuéntenos también, que solamente nosotros vamos a saber, ¿ya? Ese recuerdito por ahí escondido.
1: Un chismecito,
0: porque mucha gente dice, me acuerdo de esta canción. Sí, gracias a esa canción estoy con la que sabemos ahora. Estoy sufriendo ya unos 20 años, pero estoy con ella ahora.
1: Sigue nomás, ¿no?
0: Sigue aguantando.
1: Es como mi amigo Gustavo en estos momentos está escuchando con toda la familia ahí, Gustavito. Enseguida entonces le mando un saludo. Bueno, felicitaciones a su querido hermano que está cumpliendo un año más de vida en este día.
0: Ah, qué bueno. Saludo también para la gente que está de cumpleaños el día de hoy, sábado 19 de septiembre. Muchas felicidades. Una noche bonita, un día espectacular. La que fue el día... durante todo el día, pues, ¿no?
1: Así es.
0: Ha hecho bastante calor, un día especial ha sido. Y la noche, ni para qué decir, está hermosa.
1: Está buenísima, buenísima. Ahora sí, continuamos con los audios, querido Wilson.
0: Metámosles un audio más por ahí.
5: Hola, muy buenas noches, don Wilson, don Fernando.
1: Hola,
5: ya estamos en la sintonía de la radio. Desde este momento hasta el amanecer, don Wilson.
0: Ah, caray, está don bueno Fernando, eso.
5: A ver, un temita. Amigo mío de Leodán, si se puede, por
0: amigo mío.
5: Positivo, cambio y huevo.
0: Oye, pero no es cumbia. Le anticipamos que esa canción no es cumbia. No y es cumbia. Vamos a ver si lo podemos sacar.
1: A ver, aquí
0: pero está no le prometemos que sea seguro, pues, ¿no?
1: Así es.
0: Porque no es cumbia.
1: No es cumbia.
0: Pídanos una cumbia, una salsita, un merengue, por ahí. O tal vez una bachata que sea también. Un clasiquito bonito.
1: Un clasiquito mejor. Un clásico de los clásicos. ¿No?
0: Así es.
1: Tenemos el último audio de aquí después de nuestro amigazo.
0: A ver, suelte ese audio, Fernando, antes que me gane por acá la tanda publicitaria.
1: Sí, señor. Hay todavía tiempo.
6: Buenas noches. Wilson Ríos, Fernandito Calderón.
1: ¿Qué tal, doctor?
6: Espero que tenga una excelente jornada, mi hermanito, en lo que resta del día. Bueno, pues, mandar un saludazo para el grupo Chocolate Creyente también, por favor. El grupo de los chocolateros, también al grupo del barrio de 4 de noviembre, amigos, por siempre, por favor, mandámele un saludo a Wilson. Quisiera pedirte un temita más, un saludazo para mi amigo Trivi, igual, por favor, que está siempre escuchando la radio.
0: Bien.
6: Ya. Quisiera pedirte un temita, no sé si es que se puede, llega de los Bukis, uno de los primeros temas con los que se lanzó al éxito.
1: Esos son clásicos.
6: Por favor, gracias. Chau.
0: ¿Qué le trae recuerdos, doctor? Esa canción llega, o no llega tal vez también, ¿no?
1: O lleva
0: también, ¿no? Bueno, recuerdo por ahí, que nos cuente un poquito, a ver.
1: Claro,
0: ¿sí?
1: Su historia, ¿no?
0: Exactamente, una anécdota que haya tenido. En esos
1: pasado,
0: tiempos, ¿no?
1: En aquellos tiempos, así es.
0: Así es. Ahora vamos con la musiquita.
1: De una.
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1: Nuevamente con todos ustedes, por este lado, Fernando, estábamos hablando que este 21 de septiembre se celebra el Día de los Estudiantes, el Día de los Enamorados. ¿Qué le parece? Este lunes va a ser un día muy bonito, ¿no?
2: Muy hermoso realmente, porque, bueno, se va a recordar, ¿no? Se va a recordar ese día que, bueno, Día de los Enamorados, Día de los Estudiantes también. Así es, querido Wilson. ¿Qué va a ser ese día usted para el 21?
1: 21 de septiembre.
2: El lunes, ¿qué va a ser?
1: El día lunes, oiga, pienso ir.
2: Coménteme un poquito.
1: Pienso ir al río Piraí.
2: Uy, a las cabañas.
1: A las cabañas, pues, don Fernando. A la cabaña. Bien. A disfrutar de un riquísimo somón.
2: Somón, ya. ¿Qué sí. más?
1: Lo que más me encanta a mí ahí siempre que voy
2: ya,
1: son
2: encanta?
1: Las empanadas de arroz, oiga.
2: Uy, qué rica realmente.
1: Es algo que
2: sí.
1: me encanta. Me disfruto cuando voy para ese lado.
2: Qué bien, eso es lo importante.
1: Siempre estamos compartiendo con grandes amigos también.
2: Así es, Wilson. Yo puedo ir, estoy con ganas de ir, ¿sabe dónde?
1: A ver, ¿dónde?
2: Para el campo, le cuento, porque voy a estar de vacaciones.
1: Ah, está bueno también.
2: Sí, voy a estar una semana de vacaciones.
1: Sabe usted que el fin de semana tenemos doble feriado, ¿no?
2: Así es, por eso le digo, es largo este feriado.
1: Ya.
2: Larguísimo. Sí.
1: Es largo, que, de verdad, hay que aprovechar también. Saludo para la gente que se va preparando
2: visitar, ¿no?
1: para este feriado que se viene doble, ¿no?
2: Doble feriado, ¿no? Oiga. Qué increíble, va a estar buenísimo.
1: Qué bonito.
2: Buenísimo.
1: Y usted me dio la idea, oiga, tal vez el fin de semana, también yo así como es feriado, sí. me vaya a dar un paseíto, lo que viene a hacer por allá, por la Casa Quinta.
2: Ah, por allá. Ah, tiene pues su Casa Quinta, usted
1: sí,
2: puede. Oiga,
1: sí.
2: y hasta ahorita puedo conocer por allá. ¿Dónde queda?
1: No,
2: realmente?
1: Usted conoce, güey, por ese lado, Fernando.
2: No, claro, pero acá nomás es que cerca. No me acuerdo, pues, no me
1: es
2: acuerdo.
1: Acá cerca, ay, lamentablemente hay que hacerle recuerdo cada claro. vez a usted, ¿no?
2: Ah, un poquito, un
1: sí,
2: poco.
1: Es que se olvida. ya más adelantecito sí. le voy a hacer de acuerdo, ¿ya?
2: Sí,
1: a ver, saludito para quienes tenemos por ahí.
2: Un saludito aquí tenemos un saludito. Oiga, mando un saludo para la señora Erika de Agencia Aduanera Mersur y a todo el personal de la Agencia Aduanera Mersur. Un saludazo para toda esa gente linda y hermosa y trabajadora.
1: Ah, qué bueno, saludo entonces para esa persona especial que está trabajando, ¿no? ¿Está trabajando a esta hora o trabaja?
2: No, ya no, trabaja de lunes a viernes. Está en su casita descansando.
1: Qué bueno,
2: y escuchando
1: qué bueno.
2: el programón que tenemos.
1: Ah, está bueno. ¿Algún mensajito más por ahí?
2: Tenemos un mensajito bastante, le cuento. A ver, empecemos con este audio, querido Wilson.
3: Hola, ¿qué tal?
2: Hola, ¿qué tal?
3: ¿Cómo estás? Estimado, un tema podría ser del Grupo Liberación.
2: ¿Ya?
3: Nube de algodón, por favor.
2: Pero bien, che, oiga, qué bien, ¿no? Buenísimo, son temas musicales recordatorios de aquellos tiempos, ¿verdad?
1: Sí, oye, pero la gente está tímida, ¿no? No sí. son capaces de decirnos, a ver, a mí me trae recuerdos esta canción, ¿me la podían poner, por favor?
2: Exactamente.
1: Y quiero ¿no? mandarle saludos para ella, a la que más quiero ahora, estoy aguantando ya con ella. 10, 15 años, 20 años.
2: 25.
1: O ella es la que lo aguanta a usted. Y bueno, pues,
2: eso, ¿no?
1: así,
2: poquito, ¿no?
1: ¿no? Cosas bonitas que le llega al corazón también de la bella mujer que nos acompaña.
2: Así es.
1: Hasta
2: Wilson,
1: ahora, ¿no?
2: Hasta ahora. Y usted sigue sufriendo, ¿no?
1: Sufre,
2: Wilson.
1: O tal vez él también es el que sufre, ¿no?
2: Un poco, pero no.
1: Comentarlo un poquito, ¿no?
2: Libre como el viento, querido Wilson.
1: Ah, no, no lo digo por usted, don Fernando.
2: Ay, ¿por quién está diciendo?
1: Ah, no, por la gente que está escuchando y puede mandarnos un mensajito, decirnos, yo también sufro, así como don Fernando Calderón. No, sin miedo, ¿ah? Atrévase a decirnos algo así más o menos.
2: No me animo.
1: No, usted no se anima, Fernando. Difícil.
2: Continuamos, Wilson.
1: Vamos, el último mensajito.
2: Seguimos.
4: Buenas noches, Wilson Río, por favor.
2: ¿Qué tal?
4: Amor Añejo, gracias.
2: Amor Añejo. Oiga, qué canción buenísima, ¿no?
1: Esa canción sí que no pasa de moda. ¿Quién no la bailó esa canción
2: sí,
1: cuando
2: señor.
1: En esos tiempos era bonito escucharla de comienzo, una fiesta, y donde usted ya estaba mirando a quién sacar a bailar, ¿no?
2: Sí, señor.
1: Sí, qué bonito, qué bonito.
2: Ahí, ¿no?
1: Vamos avanzando, queridos amigos, hasta que don Fernando se acuerde todavía. Hay mucho que escuchar, hay mucho que compartir en este fin de semana.
2: Y comentar también.
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